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18 horas ya con 12 minutos, 6 de la noche ya con 12 minutos y la hora presentada, gracias. 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Seguimos con más música al ritmo de Luis Miguel. Y ahora te puedes marchar.

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escuchamos algo de Cristian Nodal y Ángel Aguilar. Y por supuesto, dime cómo quieres. Y de esta manera les recuerdo que usted nos puede seguir a través de nuestras diferentes redes sociales. En Facebook nosotros aparecemos como Futura 92.3, también como Futura TV Más. Y en Instagram como 92.3 FM.

0: Y de esta manera se llega el momento de irnos a una pequeña pausa comercial, pero no le cambio porque nuestras vías de comunicación están totalmente habilitadas. Número de WhatsApp 5699-2187 y el número de las llamaditas el 7760-2803. No le cambie porque ya regresamos con más de Conexión 92.3.
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Estamos de regreso cuando son ya las 18 horas con 34 minutos. 6 de la noche ya con 34 minutos. 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

Estamos de regreso cuando son ya las 18 horas con 49 minutos, 6 de la noche ya con 49 minutos. 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Nos vamos al ritmo de Selena y la Tecnocumbia.

escuchamos al señor Ricardo Arjona y Baila Conmigo. 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Seguimos con más música al ritmo de los Tigres del Norte y la Manzanita.

0: Y al ritmo de Daddy Yankee, llega el momento de irnos a nuestra última pausa comercial, recordándole que nuestras vías de comunicación están totalmente habilitadas. Número de WhatsApp 5699-2187 y el número de las llamaditas el 7760-2803. Mientras tanto, no le cambie porque ya regresamos con más de Conexión 92.3.
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seguimos con más música del ritmo de Edén Muñoz. Entramos a la recta final de nuestra programación, recordándole que a partir de las 8 de la noche vienen ya nuestros amigos de Pasión Deportiva. Así que la invitación a que usted no le cambie y siga en sintonía de la preferida. Seguimos con más música. No sin antes, cuando estamos ya sobre las 19 horas con 10 minutos, 7 de la noche con 10 minutos. 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

0: al ritmo de la Sonora Dinamita hemos llegado ya a la parte final de nuestra programación. Por supuesto, agradeciéndole a cada uno de ustedes la sintonía, la preferida. Recordándole que a partir de las 8 de la noche vienen ya nuestros amigos de Pasión Deportiva y por supuesto la invitación a que usted no le cambie y que nos siga a través de nuestras diferentes redes sociales. En Facebook nosotros aparecemos como Futura 92.3, también como Futura TV Más, y en Instagram como 92.3 FM.
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0: Yo me despido entonces, no sin antes darle un buen descanso, un buen provecho para quienes ya degustaron de los sagrados alimentos. Si Dios nos regala vida, nos estaremos escuchando el día de mañana a partir de las 5 de la tarde. Excelente noche entonces, mi nombre es Aurelio Orozco y nos escuchamos en una próxima. Con permiso.
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0: Buenas noches, gusto de saludarles. Estamos ya en las 20 horas con 8 minutos en todo el territorio nacional guatemalteco. Qué gusto saludarles. Pues bueno, ya estamos listos, estamos preparados para poderles platicar acerca de lo que es el fútbol a nivel nacional y sobre todo también pues de los partidos que se van a venir, tomando en cuenta de que el equipo del Deportivo Marquense abre ya la primera jornada ante el equipo de los Panzas Verdes de Antigua Guatemala, y luego el día sábado y el día domingo. Pues bueno, ahí estamos nosotros listos, preparados para la descripción de los partidos tal y como deben de ser, pero mientras ese momento llega, hay que informarles a ustedes cómo se vienen preparando los equipos, cómo encaran directamente, en el caso por ejemplo del equipo del Deportivo San Pedro, de lo que se piensa al encarar al equipo de Xelajú Mario Camposeco, el equipo del Deportivo Marquense que encara a los Panzas Verdes de Antigua Guatemala, y por supuesto el equipo del Deportivo Malacateco, que de hecho pues también tiene un partido de carácter de visitante. Así aquí les vamos a platicar de todo esto a través del programa Pasión Deportiva con Gente de Pasión. Mañana se celebra el Día del Niño, el día pues más especial, creo yo, de todos los niños, y por supuesto pues ojalá la pasen muy bien. Y precisamente, ojalá también haya algunas ofertas en los estadios, ¿verdad? Para que los niños ingresen, que sea un premio para ellos, porque cada quien tiene un ídolo dentro de lo que es el armado de los equipos, y obviamente quieren estar bastante cerca. Pero ojalá se les dé la oportunidad, que hay muchos niños que al final de cuenta, pues los padres de familia no tienen ese recurso para poderles dar ese privilegio. Y te digo eso, mi estimado Tato, porque recientemente vine a una comitiva con alumnos de la escuela de Aldea Pocopón y les pregunté si ellos ya habían ingresado alguna vez, y son de sexto grado, al Estadio Marquesa de Ensenada. Nadie. Y tenían ese deseo de poder conocerlo, pero en eso vino la lluvia, ya no fue posible, pero sí les ofrecimos de que Dios nos permita pues estar en el Estadio Marquesa de Ensenada para ver por lo menos lo que es la infraestructura. Y luego les pregunté, ¿ustedes han ingresado al Palacio Maya? No, imagínate. O sea que hay muy pocas oportunidades, y qué mejor ahora que se le dé una oferta a los niños para que de una de otra manera pues admiren a los jugadores de los diferentes equipos. ¿Cómo estás, Tato? Qué gusto saludarte. Una buena noche.
1: Buenas noches, enorme placer de saludarles en esta noche del miércoles, cinturita de la semana. Estamos terminando el mes patrio, señoras y señores, el mes número 9. Entramos a la recta final del año 2026, quedarían solo 13 meses, así es que a aprovecharlo, a disfrutar de lo que resta este año. Y bueno, de verdad que ojalá en Dios que todo le haya salido perfectamente en este mes. Y bueno, pues ya estamos acá para poder compartir, para poder charlar un momentito, ¿no? En el tema de lo futbolístico, cosas interesantes han pasado en las últimas horas, las buenas noticias para el equipo del Deportivo San Pedro, deja las filas otro jugador del equipo de Marquense, regresan dos ex-checanos, ¿sí? Porque subieron el equipo sanpedrano para los supergallos, así es que les platicaremos al detalle todo esto y lo de Malacateco con la preparación para su próximo partido. Así es que pues quédese con nosotros a disfrutar a través de la frecuencia de Futura 92.3 señal internacional, a través del www.futuraradio.com.gt y por Futura TV Deportes. Estamos allí. Si usted está con nosotros, puede comentar, puede compartir, dele like a esta transmisión, y bueno, con mucho gusto acá lo vamos a saludar. Buenas noches, bienvenidos y bienvenidas a nombre de nuestras casas patrocinadoras. 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Buenas noches, hablemos ya de la Liga Nacional del Fútbol Guatemalteco.

0: Bueno, platicamos ya de el equipo del Deportivo San Pedro, que de hecho pues ha dado muchas noticias ya en estos días de lo que va de la semana, desde el día lunes, martes y la fecha del día de hoy, que es miércoles. Y por supuesto ha dado pues algunas noticias bastante positivas. Primero, la situación de los miembros de la Junta Directiva, que dieron ya a conocer precisamente ya de carácter oficial la contratación de dos jugadores, en el caso del jugador Fajardo, que ya estuvo con el equipo del Deportivo San Pedro, eso precisamente en lo que concierne la liga, en la primera división, que de hecho era un jugador totalmente referente al equipo. Lamentablemente pues ya no continuó en situaciones, en instancias finales, pero bueno, por ese buen trabajo, por ese buen compromiso que tenía con el equipo del Deportivo San Pedro, optó para irse directamente y jugar en la Liga Nacional, juntamente con el equipo de Cobán, del equipo de Cobán Imperial. Y bueno, entonces tuvo algunos partidos, no fue titular dentro de lo que era la institución del equipo de Cobán Imperial, pero bueno, el profe El Chino Vázquez en una entrevista decía: pues lo conozco, ya lo tuve directamente con el equipo de Mitlán, luego con el equipo del Deportivo San Pedro, y yo le doy el visto bueno para el regreso del jugador Julio Fajardo, que de hecho pues dejó muy buen sabor a boca. Si hubieron algunas críticas es porque dejó al equipo, no porque era un mal jugador, no porque pasó nada más desapercibido a las filas del equipo del Deportivo San Pedro, sino que las críticas venían de aquellas situaciones de inconformidad por el haberlo dejado, pero dio un paso, ¿verdad?, hacia arriba, es decir, jugar en la Liga Nacional. Hoy, ahora regresa, pero en otras condiciones. Y las condiciones es de que ya no está en la Liga de la Primera División, sino que viene a la competición de la máxima categoría. En este caso, pues ahora se necesita más esfuerzo, se necesita más dedicación y sobre todo ojalá que muy pronto se pueda ir acoplando con los jugadores después del trabajo. El detalle es de que puede ser un buen jugador, pero recordemos de que a veces se tiene ya establecido un once inicial, tomando en cuenta de que se vino, por ejemplo, lo que era la pretemporada, las situaciones de acoplarse muy bien a los partidos, la gente que ha estado digamos trabajando de una manera bastante aceptable, porque es muy, muy acertada la participación de los jugadores del equipo del Deportivo San Pedro. Pero lo cierto es de que pues ahora se cuentan, creo yo, que con 20, con la llegada de este jugador y por supuesto del jugador Igor Dos Santos, obviamente son 29 jugadores que ya se anunció también la contratación de el jugador, tomando en cuenta que se tenía aún una casilla de extranjeros. Y entonces el día de ayer ya el equipo de Chiquimulía, en donde pertenecía el jugador Igor Dos Santos, que pues regresa una vez más también, eso lo decía también el director técnico, ya que ya lo tuvo con el equipo de Mitlán, ya lo tuvo con el equipo del Deportivo San Pedro, y obviamente también conoce la habilidad y sobre todo también lo técnico que es directamente ese jugador Igor Dos Santos, que otro de los jugadores que fue goleador en su momento, a tal caso de ser también goleador de la Liga de la Primera División a nivel nacional. Y entonces esto habla demasiado de lo que es el jugador Igor Dos Santos, que ya también pertenece a las filas. Todo parece indicar de que Fajardo pues ya está trabajando desde el día lunes, y creo que ya en estos días estaría incorporando el jugador Igor Dos Santos. Ya eso obedece entonces de que carácter oficial, los miembros de la Junta Directiva y de la página oficial del equipo de Chiquimulía, dice la Junta Directiva del Deportivo Chiquimulía, informa que los gallos del Deportivo San Pedro hicieron efectivo el pago de cláusula de rescisión de contrato de Igor Dos Santos. Dice: deseamos expresar nuestro profundo agradecimiento por su entrega, dedicación y profesionalismo durante su paso por nuestra institución, y le desean mucha suerte y éxitos en el futuro. Y obviamente que ese es su futuro, descansa directamente con el equipo del Deportivo San Pedro. Y entonces son 12 contrataciones que se han dado. Creo que el equipo del Deportivo San Pedro prácticamente está imparable en cuanto a lo que son las contrataciones, y unas contrataciones realmente que tienen mucha aceptación, ya que los jugadores se conocen. Y entonces creo de lo que suma es bastante importante, porque se ve una ambición muy positiva por parte del equipo del Deportivo San Pedro, sobre todo con sus miembros de la junta directiva, tomando en cuenta de que pues hay un esfuerzo grande por parte de los miembros de la junta directiva y especialmente del presidente, porque pues tiene que reunir la cantidad de más de qué del millón mensualmente. Ya lo decía en una entrevista, lo cierto es, dice que se les agradece a las empresas de San Pedro Zacatepeques, en la cual pues son parte fundamental. Él decía también de que no se había, digamos en este caso, no se había logrado la petición por parte de lo que era la municipalidad, que al principio se solicitaba la cantidad de medio millón de quetzales. Al final él no nos dio a conocer cuánto está aportando en estos momentos la municipalidad, pero sí dio a conocer que no fue lo que se pretendía por parte de la junta directiva del medio millón. Y lo mismo también de la situación de la agencia bancaria, en este caso de Banrural, y luego también de la televisora o la empresa telefónica, precisamente que transmite los partidos a través de lo que son las cámaras de televisión, y tampoco pues se logró algún aumento, aunque yo tenía entendido que cuando se había hecho el contrato de primera instancia, que justamente se hizo con el actual presidente don Luis Orozco, pues tenían la promesa que si el equipo subía a la Liga Nacional le iban a doblegar directamente lo que era el patrocinio, pero por lo que había mencionado el presidente de la junta directiva, que no se logró pues digamos incrementar ese apoyo tanto de la MUNI como también de la agencia bancaria y sobre todo también la red televisiva. Así es de que pues a pesar de todo eso, los jugadores están totalmente al día, están dando los resultados, pero también ese agradecimiento que él también lo daba de manera pública a los aficionados que están llegando a gran cantidad, y él decía no se pueden bajar los costos de los ingresos, tomando en cuenta de que el aforo es de 4,000 aficionados y que de hecho también los aficionados del equipo del Deportivo San Pedro pues llegan en gran, la realidad que llegan en gran cantidad. Ya se jugó un partido, digamos, en donde los aficionados tienen el compromiso del trabajo respectivo, fue un día miércoles, y sobre todo pues no escatimaron ni un solo esfuerzo. Sí se vio también que de hecho pues no como se suele hacer los días domingos, pero para mí fue bastante aceptable el ingreso de la gente que llegó a apoyar a su representativo. Y recordemos ahora que se viene efectivamente ya lo que es la segunda vuelta, y en la segunda vuelta todos le van a querer ganar al equipo, digamos, que ha dado mucha expectativa precisamente a su ingreso a la Liga Nacional del Balompié Guatemalteco.
1: Es importante lo que se viene entonces para los equipos del Deportivo San Pedro, con estos dos jugadores que ya están pues ya en el equipo del Deportivo San Pedro. Ya lo decía, creo que ya los conoce Chino Vázquez, por eso es que le tiene mucha confianza. Chino se prepara también para la segunda vuelta de este torneo. Le fue muy bien, la verdad que le fue muy bien al equipo del Deportivo San Pedro. Creo que nadie se esperaba, y en una entrevista Chino Vázquez también comenta de que pues nadie daba por el equipo del Deportivo San Pedro un centavo, y termina pues siendo el equipo revelación, el equipo con mucha promesa, está peleando los primeros lugares, quizás le falta experiencia en algunos partidos, pero creo que en términos generales muy bien lo del equipo sanpedrano, y entonces pues trae ya, como se dice normalmente, a dos viejos conocidos. Ya jugó Fajardo, que de hecho Fajardo dejó muy mermado en ese entonces al equipo del Deportivo Morquense, porque era el que llevaba el ataque, el que tenía directamente el desborde sobre su sector de la derecha, y cuando se fue pues careció mucho el equipo del Deportivo San Pedro. No le fue bien al equipo de Cobán, va a Chiquimulilla, y entonces pues ahora se paga la rescisión de contrato, al igual que con el jugador Igor Dos Santos, también que Igor Dos Santos pues fue un jugador muy referente acá en San Pedro Zacatepeques, y bueno pues ahora regresa, ojalá que vengan en su mejor versión a aportar lo que se necesita, esa equivalencia que se necesita en cuanto a los jugadores que ya están. Y bueno, en buena hora entonces esta presentación que tienen los dos jugadores para el equipo del Deportivo San Pedro.
0: Vamos a escuchar qué se dice a los medios de comunicación por parte del director, el profe Chino Vázquez, tomando en cuenta que se viene ya la segunda vuelta. Se viene un partido muy interesante que es ante el equipo de el Xelajú, Mario Camposeco, y algún análisis que se da después de haber finalizado precisamente la situación en cuanto a la primera vuelta, y qué se dice también de las sanciones, que al final de cuentas lo redujeron a solo un partido, que de hecho que ya lo ha cumplido, el no haber estado en el banquillo cuando se encaró al equipo de Guastatoya, al igual que también de el jugador argentino Germán Águila. Escuchemos entonces todos esos detalles que se dan a conocer por parte del profesor El Chino Vázquez.
2: Regresamos nuevamente a labores. Hemos hecho una primera vuelta, pero que pues no debemos relajarnos, no debemos conformarnos. Creo que muchos de los jugadores que hoy están en el equipo ya tienen la experiencia, saben que todos los torneos, la segunda vuelta siempre se torna más complicada, se aprietan un poco más. Así que, pues nosotros, gracias a Dios, creo yo que estamos en el lugar que queríamos estar desde que iniciamos esta aventura el 22 de junio, a tratar de prepararnos para competir en Liga Nacional. Más todos los equipos tenemos la misma ilusión, el mismo sueño de estar entre esos seis equipos clasificados para pelear por el campeonato. San Pedro no es la excepción, más sabemos de que se vienen 11 jornadas difíciles donde hay que tratar de sumar una buena cantidad de puntos para tratar de mantenernos ahí entre los mejores seis. Y sí, yo creo que pues nosotros desde un inicio, cuando empezamos a armar el proyecto con junta directiva, fuimos claros con los objetivos que tenemos como equipo, tanto con los jugadores que se quedaron como los refuerzos que vinieron, de que lo que queríamos era competir y tratar de que San Pedro estuviera peleando por clasificar. Lógicamente, consciente de que logrando ese objetivo nos olvidamos del primordial, que es mantenerse en Liga Nacional en la primera temporada, que es muy difícil para los equipos que ascienden, porque pues toca armar el equipo a marchas forzadas, a veces con poco tiempo. Nosotros, gracias a Dios, creo yo que logramos el ascenso con 15 días de anticipación, entonces donde empezamos a trabajar ya el proyecto y pues bueno, ahora toca seguir esforzándonos, como se lo dije a los muchachos, que no quiero ningún conformista en el equipo, que quiero que todos tengamos una actitud de dar siempre lo mejor y de luchar, porque pues la segunda vuelta va a ser difícil. Estamos aquí en la jornada 1, ahora ellos nos reciben allá, y va a ser un partido interesante, pero nosotros estamos trabajando desde el lunes pensando que podemos ir a competir, en que podemos ir a sumar allá en Quetzaltenango. Creo que ellos vienen de perder en casa, entonces vamos a luchar por tratar de estratégicamente hacer un buen planteamiento y ojalá Dios permita que podamos sumar en el Mario Camposeco el día sábado, ya sea de 3 o de 1, pero tratar de sumar para seguir peleando por estar ahí en zona de clasificación. Pues sí, no deja de uno de sentirse triste, porque estábamos conscientes que no habíamos hecho nada. El video creo que habla más de 1000 palabras. Y estábamos un poco tristes, pero también seguros de que al Dios que alabamos, adoramos, es un Dios vivo, es un Dios de justicia. Así que lo que hicimos fue orar y pedirle a Él que Él se hiciera cargo, ¿verdad? Que al final, después de mostrar las pruebas, el organismo disciplinario tomara una mejor decisión. Gracias a Dios ayer ya salió ya la notificación y pues eso nos deja a nosotros tranquilos, porque se hizo justicia. Y al final pues también es que es muy difícil estar viendo un partido desde afuera y no estar ahí adentro para poder ayudar. Sufrimos mucho ahorita que estuvimos en Guastatoya, porque pues no pudimos estar ahí adentro ayudando al grupo, pero bueno, gracias a Dios ya pasó, ahora ya pensando en el juego del día sábado, que va a ser un juego importante, porque pues Xela es un equipo que también está luchando por quererse meter a zona de clasificación, así que creo que va a ser un partido súper interesante. Sí, sí, yo creo que nosotros, como le digo, desde el primer momento estábamos conscientes de lo que había pasado y pues también ahí estaba el video ahí donde pues se comprobaba todo. Así que pues solo pedíamos de que todo se resolviera de la mejor manera. Gracias a Dios ayer ya pues se notificó y pues eso al final también a nosotros nos da esa alegría, esa paz para seguir trabajando y sabedores de que pues el sábado vamos a tener la oportunidad de poder estar ahí desde la banca ayudando al equipo, ¿verdad? Y pues también el caso de Germán, que también voy a poder contar con él para este partido importante, que también yo creo que fue muy puntual esa expulsión de Germán en el partido contra Cobán, que para mí fue injusta, fue lo que le decía el árbitro, que si esa expulsión no se da, quizás otra cosa hubiésemos podido hacer en un 11 contra 11, por ahí el segundo tiempo nosotros hubiéramos podido encarar el partido de otra manera y no me hubiera tocado replantearlo, pero bueno, son cosas que pasan, que debemos asimilar, se lo decía yo al grupo de jugadores, que buscáramos dar siempre nuestro mayor esfuerzo para salir adelante y tratar de no ser víctimas, ¿verdad? De seguir esforzándonos al máximo y esperemos en Dios que pues esta segunda vuelta pueda ser igual o mejor que la primera para nosotros, ¿verdad? Creo que si algo tenemos que corregir y que nos pasó mucho de visita es estar más atentos, más concentrados. Se lo decía a los muchachos de vuelta al partido contra Guastatoya, tuvimos los 3 puntos en 85 minutos y en los últimos 5 minutos los dejamos ir. Ahí sí que desatenciones nuestras en defensa y que pues eso hay que corregir, hay que mejorar esa parte y tratar también la manera de que sobre todo de visita buscar tener más la tenencia de la pelota, tratar de defendernos más con la posición del balón, tratar de buscar siempre hacer daño, cosas que pues esperemos mejorar esta segunda vuelta sin dejar de un lado lo bueno que ha hecho el equipo, de mantener un orden táctico, defensiva y ofensivamente, porque pues hemos entendido como técnicos que la única manera de poder competir, como se lo digo a mis jugadores, es jugando bien al fútbol.
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2: El juego, hacerlo de la mejor manera. Si me toca defender, hacerlo bien, y si me toca atacar, hacerlo bien. En la medida que eso lo hagamos bien, creo que vamos a ser un equipo que pueda competir y que dé pelea. Pues yo creo que en el primer tiempo el orden táctico defensivo me gustó, estuvimos siempre atentos y no me gustó que pues no aguantamos la pelota de arriba. Se los hice ver y se lo dije a mi cuerpo técnico, a profe Omar, que había que corregir eso, que le dijera a nuestros 3 delanteros, tanto a Luis Martínez, a Sebastián Colón y el caso de Marvin Ceballos, que había que mantener un poco más el balón en la parte ofensiva, que no regresara tan luego. Nos obligó a hacer variantes en el primer tiempo. Decidimos sacar a Ceballos y meter a Benedicto. Creo que funcionó. Benedicto entró muy bien. El equipo empezó a mostrar otra cara y tratar de ir a buscar el arco rival, lo mismo el juvenil Emerson García, sacamos al otro juvenil Luis Calderón, creo que esos 2 cambios en el segundo tiempo funcionaron bien, muestra a ellos que hacemos un buen gol, después de 9 pases seguidos y que Guastatoya nos quitara el balón, lo terminamos definiendo. Y luego fuimos manejando el partido a nuestro estilo, tratando de tener orden y todo, creo que ya lo teníamos todo bajo control. El profe García, cuando se vio acorralado, cambió su esquema, metió a Tejeda para tratar de jugar con 2 en punta junto con Ábalos. Nosotros contrarrestamos eso buscando cambiar nuestro esquema también, haciendo ingresar a Chacón y a Aarón Navarro y replanteando un poco. Creo que lo teníamos bien, pero ante errores de desconcentración como ese penal con el cual ellos nos empatan, en el minuto 85, es una desconcentración de nuestro jugador y todo, nos complica. Y luego pues teníamos el empate ya en la mano, en la bolsa, y en el último tiro de esquina, ya el juego, ya el tiempo de reposición se había pasado, pero nosotros no fuimos capaces de defender bien ese último tiro de esquina para por lo menos no perder ese partido. La verdad que dolió mucho, porque pues habíamos hecho un gran esfuerzo y al final nos venimos sin nada en la bolsa.
4: Claro.
2: Por lo de Julio, creo que son dos jugadores que fuimos competitivos. Julio estuvo con nosotros acá en San Pedro en el torneo de primera división, en la apertura, cuando fuimos subcampeones. Fue importante en ese subcampeonato y ese 50% para lograr el ascenso. Luego a él le sale la oportunidad de irse a Cobán por el buen rendimiento que estaba teniendo acá con nosotros. Y lo de Igor es un viejo conocido. Igor a mí siempre me ha rendido. Lo tuve aquí en San Pedro, lo tuve en mi clan. La verdad que teníamos todavía esa opción de la plaza extranjero. Estuvimos buscando, estuve viendo varias carpetas. Pero soy de los técnicos que a veces prefiero irme por lo viejo conocido que por lo nuevo por conocer. Tratar de un poquito más a la segura, porque a veces los videos y todo eso es una cosa y a la hora del día a día es otra. Así que te tratamos de tener paciencia, pedirle sabiduría a Dios que pusiera el jugador indicado. Al final Igor pudo arreglar su situación contractual con Chiquimulía y pues bueno, esperemos que se pueda incorporar cuanto antes. Eso fue ayer. Digamos de que mañana posiblemente ya se presente a entrenar. Él no está entrenando, ahora Julio sí, desde el lunes ya está trabajando con el equipo. Es un tema administrativo, creo que hablábamos ahí con Evelyn de que buscábamos que ella acelerara ese tema. Esperemos en Dios puedan salir ya sus carnet para poder ver si podemos contar con ellos, y si no pues hoy por hoy cuento con un plantel de 28 jugadores, 29, incluyendo a los tres juveniles que el reglamento me exige para acumular los 1.200 minutos, ¿verdad? Prácticamente ellos son tomados en cuenta como que estuvieran en la mayor, el caso de Emerson García, Luis Calderón y de Kevin Illescas, que es el otro juvenil, que tenemos que hacer jugar para cumplir con el reglamento de los 1.200 minutos. Nosotros en la planificación lo tenemos agregado, desde la primera jornada no hemos dejado de agregar a un juvenil. La idea mía es tratar de competir, por eso buscamos traer jugadores de la liga de ascenso, que pues tuvieran la calidad y que pues pudieran competir. Creo que en esa parte estamos bien, vamos por el camino correcto. Quedan 450 minutos más o menos que tengo que sumar en 9 jornadas. Esperamos hacer lo correcto en la planificación. Quiero ver si pues de visita sumo siempre un poco más para los partidos que se vienen de local, que van a ser sumamente importantes sumar, ver si puedo jugar con jugadores ya netamente de la mayor. Creo que Xela es un equipo que se armó nuevamente para ser campeón.
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2: La inversión que Xela tiene en su plantel, creo que es una de las inversiones caras de nuestra liga, ¿verdad? Ese equipo se armó para también competir internacionalmente. Y pues creo yo que en el torneo venían haciendo las cosas bien, más ese tropiezo que tuvieron ahorita en casa, porque en casa se han hecho muy fuertes, han pegado goleadas ahí en casa, Antigua y Pisco, y varios partidos que ya han ganado hasta ahorita que Comunicaciones va a sumar ahí. Así que veo un Xela con un plantel amplio, ¿verdad? Aunque ahorita tiene algunas bajas, la de sus dos seleccionados, que son jugadores importantes en su plantel, la de los expulsados del partido contra Comunicaciones, tienen un par de lesionados también, pero como tienen un plantel amplio, cualquiera que vaya de inicio tiene la calidad para competir en Liga Nacional. Así que nosotros no nos podemos confiar, tenemos que saber que para salir bien del Mario Camposeco hay que jugar con mucho punto honor, con mucho con mucho corazón, pasión, con mucha actitud y tratar de seguir siendo ese equipo de San Pedro ordenado y que no dé bola por perdida y que trate de correr cada balón como que fuera el último que fuéramos a disputar en nuestra vida.
0: Estas han sido las declaraciones bastante amplias por parte del director técnico, el profesor El Chino Vázquez. 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
0: Bueno, vamos a escuchar a continuación precisamente pues las entrevistas que se han generado a través de pues lo que se dice la prensa. Efectivamente con Brailin de León, con el Codor Foyeco. Pero antes, la noticia espectacular también durante la semana es el haber recibido ese anuncio, precisamente esa noticia totalmente favorable que reduce las sanciones del profe Chino Vázquez y el profesor Germán y el jugador Germán Águila. Y entonces ya el cuadro del equipo del Deportivo San Pedro recibió precisamente esa notificación, una notificación favorable, que de hecho hay que felicitar a los miembros de la Junta Directiva y a todos los que tienen que ver en la situación administrativa. Ya hablando con el presidente, él decía, tenemos que apelar, tenemos que, demostrar o mostrar más que todo, pues las evidencias que las situaciones, tal y como dice o reza el acta arbitral, pues no es de esa manera. Y él decía, pues ahí vamos con todo, tenemos a defensores tanto acá en San Pedro como también allá en la capital, y entonces hicieron un esfuerzo. No vayan a creer ustedes de que esto no haya requerido esfuerzo, no haya requerido vueltas, no haya requerido tiempo. Esto realmente fue algo que los miembros de la Junta Directiva lograron. Imagínense ustedes, 6 meses y 10,000 quetzales de multa. Creo que los 10,000 quetzales de multa pues estaba al alcance, si no estaba inmediato, pero eso se podría pagar en cualquier momento. Pero ya el tiempo específico, si eso se hubiera cumplido, el profe Chino Vázquez tendría que dirigir hasta el mes de marzo. Pero bueno, es una felicitación sincera para los miembros de la Junta Directiva, especialmente para don Luis Orozco. Y entonces ellos recibieron esa noticia bastante favorable ante lo que era el inicio, antes de lo que era el inicio de la segunda vuelta del torneo de apertura, luego de que se adjudicara esas sanciones impuestas al director técnico. Yo no creo, mi estimado Tato, de que esto que tenga que ver directamente con el órgano disciplinario, esas sanciones, sino que el órgano disciplinario se basa directamente al informe arbitral. Y entonces, como el informe arbitral daba directamente a revisar lo que era el artículo 67, obviamente, pues daba a que el profe Chino tenía una sanción de seis meses, tenía una sanción de 10,000 quetzales. Pero el estratega nacional había sido pues sancionado con esos meses, con esa cantidad. Pero, pues, como decía el profe Chino Vázquez, gracias a Dios, ¿verdad?, de que pues ahora se le redujo a un partido, cosa que ya cumplieron el castigo, al igual que el jugador delantero, el argentino. Así es de que el profesor Vázquez y el jugador Águila ya cumplieron sus respectivas sanciones durante el encuentro de la jornada número 11 y lo hicieron directamente frente al equipo de Guastatoya, por lo que estarán ya habilitados para regresar en el próximo compromiso cuando lo hagan precisamente ante el equipo de El Xelajú Mario Camposeco. Escuchemos qué dice el jugador Brailin de León y el jugador René Foyeco a través del programa Pasión Deportiva con Gente Pasión.
4: Con respecto a ya la semana que se tiene ya de entrenamiento, ¿cómo van ustedes luego de un difícil partido en el oriente del país?
5: Bien, bien, trabajando para lo que se viene. Hemos concretado lo que el profe nos ha puesto en el entrenamiento de hoy, buscando seguramente sumar de visita y esperamos que este partido se nos pueda dar. Sí, hay situaciones que a lo mejor se han dado fuera de la cancha que no nos incumbe a nosotros, seguramente nos toca la parte deportiva, sí, con un resultado que por ahí lo teníamos y no supimos mantenerlo, pero cambiamos de página, sacamos las cosas buenas también de ese partido, aprendemos de eso y ahora toca de visita tratar de sumar fuera de casa. Sabemos que cada equipo en su cancha siempre va a ser difícil. Creo que estamos trabajando para eso, considerando lo que el profe ha visto también, qué es lo que podemos hacer de visita. Así que va a ser un duelo bonito, creo que va a ser un encuentro atractivo. Así que vamos con la convicción y con la fe de sumar de visita. Siempre estamos al 100% aportando para el equipo en el momento que se requiera. Estamos siempre al 100% para poder aportar y para poder apoyar a cada compañero también.
6: Y la verdad, bien, concentrados en el partido que nos toca el día sábado, que es muy difícil. Entonces hemos tenido una buena semana de trabajo y estamos tranquilos tratando de corregir ciertos errores que nos pasó factura el partido contra Huasta. Estamos tranquilos, la verdad. Sí, siempre hemos analizado al rival de turno que nos toque. Siempre hemos tenido esa posibilidad de poder ver videos de ellos. Entonces, eso siempre está al rival de turno que nos toque. La cancha es, aparte de que Shela tiene un gran hincha y es un apoyo muy bueno, el rival y la cancha, como tú lo dices, es muy complicado, pero estamos seguros de que el trabajo que hemos hecho durante toda la semana nos va a ayudar mucho a sacar el resultado que nosotros queremos allá. Ahora se unió Fajardo y también falta la incorporación de Gordo Santos, y que sé que nos va a ayudar mucho la incorporación de dos nuevos compañeros. Fajardo quizás sí lo tomen en cuenta. De ser una defensa sólida con todos mis compañeros, siempre hemos tratado de trabajar en eso para pues, nuestro dicho es, si mantenemos el arco en cero, cualquier momento nuestros compañeros adelante van a tener una oportunidad. Entonces siempre tratamos de mejorar en la zona defensiva.
0: Bueno, esas son las declaraciones tanto de Braille Nedio como también de el jugador Reni Folleco en lo que concierne la línea defensiva. Así es de que el equipo del Deportivo San Pedro continúa entonces su preparación para el comienzo de la segunda vuelta del certamen, cuando pues este sábado visite directamente al equipo del Xelajú Mario Camposeco en busca de poder mantenerse entre los primeros puestos, en los primeros lugares de lo que va este campeonato. Y realimentamos que el profe Chino Vázquez podrá ya regresar al banquillo juntamente con el jugador delantero, el argentino, el jugador Germán Águila. Estarán ya de nuevo a la disposición del equipo para el próximo compromiso. Estamos en solamente 12 minutos para puntualizar las 21:09 de la noche. Vamos a ir a la pausa levemente, pero al regresar pues ya platicaremos del equipo del Deportivo Marquense a través del programa Pasión Deportiva con Gente Pasión. Ya volvemos.

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Señoras y señores, estamos a través del programa Pasión Deportiva con Gente de Pasión. A solamente 4 minutos para las 21 horas 9 de la noche, pues hablemos ya del equipo del Deportivo Marquense, que para el próximo viernes a partir de las 20 horas 8 de la noche, se tiene precisamente ya el inicio de la segunda vuelta y lo hará directamente ante el equipo de los Panzas Verdes de Antigua Guatemala.

el próximo viernes, entonces, a partir de las 20 horas 8 de la noche, juega Marquense y el equipo de los Panzas Verdes de Antigua Guatemala. Estamos viendo también, mi estimado Tato, de que pues no se van a jugar todos los partidos, todas las llaves en lo que es la jornada número 12 de la Liga Nacional. Tomando en cuenta que el equipo de Municipal y ¿quién es el otro que hay? El equipo de Misco. Son los equipos, especialmente el equipo de Municipal, que tiene, digamos, casi tiene 6 jugadores que aporta a

0: específico la hora. En tal caso, ellos no llegan de, digamos, a un acuerdo, entonces sería ya la Liga Nacional el que estaría pues dando a conocer cuándo y de qué manera se estaría realizando el partido que no se va a jugar en la primera jornada de la segunda vuelta de la Liga Nacional. Por lo tanto, ahora el equipo del Deportivo Marquense para el próximo viernes arrancaría directamente en el sexto lugar. Bueno, está sumando 16 puntos. El equipo del Deportivo Marquense, mi estimado Tato, tiene la chance directamente de ganar dentro de su propia cancha, tomando en cuenta todo lo que ha venido haciendo el equipo de los Panzas Verdes, pues y ha perdido de visitante y ha perdido directamente de goleada, que recientemente lo hizo ante el equipo del Xelajú, Mario Camposeco. Pero bueno, creo que cada partido es borrón y cuenta nueva, y ahora querrá venir a reivindicarse, digamos, con los partidos que va a jugar de visitante. Pero Marquense, que ha ganado uno, creo que se ha, se ha fortalecido emocionalmente, psicológicamente, cuando le ganó con la mínima diferencia al equipo del Deportivo Malacateco. Casi Marquense no se ha dado el lujo de poder tener un partido, digamos, de local y que pues gane con mucha solvencia, gane con mucho compromiso o gane con mucha seguridad. No. Siempre deja cualquier duda, mi estimado Tato. Por eso decía, uno de los aficionados decía, bueno, Marquense, una de arena y una de cal.
1: Sí, creo que está bien complicado el tema del equipo de Antigua GFC. Hay que tomar en cuenta de que no todos los partidos son iguales, son totalmente diferentes. En unas te salen, en otras no, en otras se acoplan bien los jugadores, en otras no. Pero lo del equipo de Antigua, en los últimos partidos, está decayendo. Están en primeros lugares, eso sí, pero no le termina de convencer a Mauricio Tapia. De hecho, Mauricio Tapia había anunciado de que había probabilidades de que él dejara al equipo, quizás algunos inconvenientes internamente.
0: Pero creo que esto ya quedó atrás, mi estimado Tato.
1: Sí, pero ¿sí? Imagínate, él habla esto porque incluso en una entrevista dijo que se sentía solo. Ah. O sea, es decir, no se sentía respaldado por sus jugadores. No sé si se resolvió ese problema, pero uno volteándolos a ver en lo futbolístico en los últimos partidos, pues no es el equipo de Antigua que ha acostumbrado a tener a sus aficionados. Sí está en los primeros lugares, entonces quizás por allí sea un poquito de alivio en cuanto al tema del equipo de Antigua. Va a visitar el próximo viernes al equipo de Marquense de que es un partido, lo miro así, inestable en cuanto a lo futbolístico, unos partidos bien, otros no, le cuesta anotar. En el último partido que tuvo en el Marquesa de la Ensenada, en el Clásico de la Amistad, muy mal a la hora de poder buscar las anotaciones, tuvieron varias probabilidades, nadie acertó hasta que llegó Oscar Linton a anotar el único tanto que le da los 3 puntos. Entonces también va decayendo en algunos momentos el equipo del Deportivo Marquense, y ahora que pues hay 2 jugadores que se van para el equipo de Marquense, y entonces eso pues evidentemente deja espacios, ¿no?, en cuanto a lo que pueda llegar ahora para el equipo de Marquense. Pero sí, es un equipo que de momento, como lo dijimos aquí, es, no termina dando mucha confianza, pero tendrá que solventar, y ojalá que para el equipo de Marquense pues se quede los 3 puntos en casa.
0: Estaba escuchando una entrevista directamente, digamos una entrevista a nivel nacional, en donde daba las declaraciones el profe, el mago Tapia, y él decía, pues no. Tuve la intención, lo cierto es de que, ¿sabes qué fue lo que pasó ahí? Es de que él pidió a algunos jugadores y no se los dieron, o sea que como creo que lo habían dejado solo y que tú no tenía el apoyo respectivo, y a eso obedece entonces de que él había pues hecho esa publicación en la cual no se sentía tranquilo, no se sentía cómodo con el equipo de Antigua Guatemala, pero ahora creo yo que pues llegaron a un entendido. Y ahora el equipo de Antigua Guatemala, que viene de perder prácticamente ante el equipo de Misco, lo hizo con San Pedro, lo hizo precisamente con el equipo de el Deportivo de el Xelajú Mario Camposeco en un partido reprogramado de lo que es la cuarta jornada, y por lo tanto pues ahí con esa situación de lo que concierne la tabla respectiva de posiciones, viendo directamente la ubicación, que de hecho está en un tercer

0: lugar. Y pues ahora se da este partido, casualmente el día viernes, el que abre directamente el telón de la jornada número 12. Voy a conocer cómo están las condiciones directamente, la forma de la posesión del equipo del Deportivo Marquense, que está en una sexta posición. El equipo de los Panzas Verdes, a pesar de venir perdiendo de visitante, todavía se ubica en un tercer lugar de la tabla respectiva de posesiones. Y entonces pues vamos a verificar cómo se presenta, tomando en cuenta, mi estimado Tato, la situación. Por ejemplo, voy a ver el equipo de el Deportivo de Antigua, que está en un tercer lugar, que de hecho el equipo de Antigua Guatemala, jugando de visitante, precisamente perdió con el equipo de, vamos a ver, bueno, su primer visita, digamos, lo perdió con el equipo de Cobán Imperial. Le ganó al equipo de Cobán Imperial. Luego, en su segunda salida, el equipo de Antigua perdió ante el equipo del Deportivo San Pedro de 4-3. Su tercera salida, le ganó al equipo del Deportivo Malacateco. Luego venía su cuarta salida y perdió con el equipo de El Xelajú, Mario Camposeco. Y Antigua recientemente que jugó con el equipo de Misco y lo perdió de 3-1. Ha ganado dos partidos, lo ha ganado muy bien, pero la mayoría de partidos que ha jugado de visitante, pues los ha perdido. Lo que te decía, cuando perdió con el equipo de el Deportivo San Pedro, cuando perdió con el equipo del equipo de Xelajú, Mario Camposeco, y así sucesivamente. Quiere decir entonces, pero ha sacado también esos buenos, ha sacado buenos resultados también, dos resultados que creo que son 13, serían 6 puntos de los que ha obtenido jugando precisamente de visitante. Y entonces no se puede confiar en nadie de lo que podría ser el equipo de los Panzas Verdes de Antigua Guatemala, tomando en cuenta de que en estos momentos está en una muy buena posición.
1: Sí, por eso te decía, en los últimos partidos ha decaído el equipo de Antigua. Imagínate la goleada que le da el equipo de el Xelajú Mario Camposeco, totalmente desconocido lo del equipo de Antigua. Ahora vendrá a visitar el equipo de Marquense también siempre con esa urgencia de ir sumando. Ha estado allí en los primeros 6 lugares, y Marquense del quinto no ha pasado, o sea, no ha llegado a un cuarto, a un tercero, ni mucho menos a un segundo lugar. Entonces,
0: sí, es cierto.
1: Estando en el sexto lugar, peligra, porque el Xelajú Mario Camposeco está con 15 puntos. Xela no creo que no va a jugar. ¿Quién no va a jugar en este?
0: Es Municipal, con Misco.
1: Ah, imagínate. No. Y Xela tiene un partido, ya vamos a ver a quién le toca Xela, pero también
0: con Xela. San Pedro.
1: Ah, sí, con San Pedro, próximo. Sí, imagínate, entonces, y va de local, entonces hay, digamos, algunas probabilidades para el equipo de Xela, pero también conocemos el trabajo del equipo sanpedrano, que también tiene bonitos partidos. En el último partido con Cuasatlán no le fue bien, pero hay probabilidades, y eso cuando digo probabilidades, porque cuando un equipo de local está con su gente y todo, pues se tiende a tener un poquito mayor de fuerza. Pero, ¿por qué platico esto? Porque Xela va en el séptimo lugar con 15 puntos. Imagínate, digamos, que pasara esto, que Marquense perdiera y que Xela ganara, pues dejaría a Marquense en el séptimo lugar y Xela se iría arriba. Entonces, si es obligado para el equipo del Deportivo Marquense, independientemente del resultado que pueda tirar el equipo del Xelajú Mario Camposeco, o que Marquense gane, que San Pedro vaya a ganar a Xela también, porque hay probabilidades. Lo estaba haciendo con el equipo de Guastatoya, algunos desaciertos arbitrales pues termina complicando el resultado para el equipo de Deportivo San Pedro, pero tiene esa posibilidad y tiene jugadores para poder dar batallas. Y es que lo bonito ahorita de Marquense es que no depende de más resultados, sino de ellos, de mantenerse dentro de los primeros 6 lugares. Pero Marquense sí está a la orillita. Un partido que pierda y otro que venga abajo y gane, pues evidentemente lo va a bajar. Entonces sí es necesario de que Marquense sí o sí pueda buscar los tres puntos el próximo viernes.
0: Claro, momentáneamente, si Marquense gana el partido, suma de a tres, que es el equipo obligado a ganar dentro de su propia cancha, estaría sumando 19 puntos. Quiere decir de que momentáneamente se estaría ubicando en la cuarta casilla. Y entonces San Pedro momentáneamente caería a la quinta, Misco a la sexta, y precisamente el Xelajú Mario Campos Seco estaría en lo que era. Bueno, ahí se quedaría nada más, y porque el equipo de Xela que tiene 15 puntos. Entonces, eso sería momentáneamente, porque recordemos que San Pedro juega a las 20 horas 8 de la noche el próximo sábado, pero Marquense que juega primero, y entonces Marquense pues está obligado a ganar los puntos. Estaría ubicándose momentáneamente al ganar en la cuarta jornada. Luego, el equipo de Antigua Guatemala, el ganar su partido, porque aquí se gana, se pierde o se empata. El equipo de Antigua Guatemala, si logra ganar el encuentro, independientemente del marcador, sumaría de a tres, haría 24 puntos. El equipo, entonces, momentáneamente, ganando su partido Antigua, se estaría ubicando en la primera casilla. Uno sabe que Antigua Guatemala tiene un partido menos ante el equipo de Municipal, pero el equipo tiene 21, haría 24 puntos, y entonces estaría, pero Antigua sí se quedaría en el primer lugar, siempre y cuando gane el partido. Ahora, ¿por qué? Porque todavía no se sabe cuándo estaría jugando el equipo de Municipal. Atención a esto, entonces vendría la situación del equipo de Antigua, pero si Marquense pierde el partido, obviamente se quedará con sus 16 puntos y estaría peligrando, con lo que decía mi estimado Tato, en la situación del equipo de El Xelajú Mario Campos Seco, porque se tiene el partido pendiente. Y Xela, que juega de local ante el equipo del Deportivo San Pedro, y Xela, que tiene 15, a esperar este resultado entonces para pues poder ubicar. Pero si Marquense gana, pues haría 19 puntos, pero todo estaría dependiendo también, porque el equipo de Misco se estaría quedando siempre con los 18 puntos, porque el partido está reprogramado ante el equipo de Municipal. Un empate haría 17 puntos, no le alcanzaría a rebasar al equipo de Misco, tampoco le alcanzaría a rebasar al equipo del Deportivo San Pedro, el equipo del Deportivo Marquense. Ahora, una pérdida sería fatal, una ganancia sería espectacular, porque entonces siempre estaría prevaleciendo dentro de lo que sería la tabla de clasificación. Habría que esperar, porque si Xela gana, haría que 18 puntos, y con la ganancia Marquense siempre estaría un punto arriba. Y entonces, pero ahora, en el caso del equipo del Deportivo San Pedro gana el encuentro, haría 18, 20, 21 puntos estaría haciendo el equipo. A la pérdida de Antigua, entonces lo estaría desplazando el equipo del Deportivo San Pedro, y San Pedro tendría la oportunidad de ubicarse en una tercera posición, pero siempre y cuando a la pérdida del equipo de Antigua Guatemala. Así es de que sí, y solamente sí, el equipo del Deportivo Marquense debe de ganar, es el equipo comprometido, debe de tener un fluido bastante de fútbol. Tomando en cuenta que también de que ya los miembros de la Junta Directiva, pues ya le dieron una ayuda al técnico, pues dando también esa credibilidad al técnico de la especial, para que pueda colaborar directamente durante esta semana, el trabajo que está totalmente intensivo, para poder hacer un trabajo muy aceptable para el equipo del Deportivo Marquense. 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
0: Bueno, señoras y señores, pues si Diosito le nos permite, el próximo viernes estaremos desde el Estadio Marquesa de la Ensenada para la descripción del partido entre Marquense y el equipo de Antigua Guatemala. Estamos en las 21 horas con 13 minutos. Y bueno, ya para finalizar, queremos indicarles que el equipo de el Deportivo Malacateco tendrá su partido, lo jugará de visitante y lo hará ante el equipo de Cobán Imperial. Así es de que recordemos que recientemente el equipo de Cobán Imperial ganó el encuentro y le ganó al equipo de Aurora de 3-2. Y vuelve a jugar ahora el equipo de Cobán otro partido de local al inicio de la segunda vuelta de lo que es la Liga de la Liga Nacional. Y por supuesto ahora enfrentará directamente al equipo de el Deportivo Malacateco. Hay que tomar también esta estadística que el equipo del Deportivo Malacateco cuando recibió en la primera jornada de lo que es el inicio del torneo Apertura de la Liga Nacional, Malacateco pues dejó escapar 2 puntos importantes porque empataron el encuentro de 1-1 ante el equipo de Cobán Imperial. Así es de que el día de mañana pues ya hace el viaje el equipo de los Panzas Verdes para estar en la cabecera departamental y luego estar listo para el partido el próximo viernes. Así es de que si Diosito Lindo nos lo permite, ahí estaremos en la descripción de el partido de lo que concierne la jornada número 11 o la primera jornada de la segunda vuelta de la Liga de los Consagrados. Buenas noches a nombre de tanto y como siempre, la voz amiga de Leonel Vázquez Navarro. Que la pasen bien.

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Es verdad. El amor entre más te llena, más carencias tiene y más defectos tú le encuentras. Entre más lo buscas, más parece de ti esconderse. Si al amor mucho le inviertes, es poco el interés que te devuelve. Por más que intentas retenerlo, se empeña en alejarse de tu lado. Y cuando no es correspondido, es cuando más obsesiona y también cuando hace más daño. Y no importan los minutos, ni las horas, ni los días, mucho menos los años que tu vida se empeñe en abrigarlo. Porque toda ilusión se rompe y la felicidad se aleja de tu lado cuando seres como tú basan su amor en la mentira y el engaño.

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atención. ¿Pensaron que nos olvidamos de ustedes? ¿Pensaron que no íbamos a volver? ¿A que no adivinan quién regresó?

0: dije. ¡Bum, bum! 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
1: Y así comenzamos la mañana y muy, pero muy buenos días a todos los que ya están en sintonía del 92.3 FM y podemos decir que qué rápido pasa el tiempo, pero el gusto tan grande es dar la vuelta al calendario y recibir juntos este 1 de octubre. Así que este mes tiene nuevas oportunidades y yo sé que hay muchas metas por cumplir y por supuesto la mejor compañía que le damos desde estos momentos hasta las 10 de la mañana. Y queremos agradecerle por abrirnos las puertas de su hogar, su vehículo, su espacio de trabajo en este grandioso 1 de octubre. Así que por favor, abrigarse muy bien porque aquí en el Valle de la Esmeralda tenemos un clima altamente nublado, pero independientemente como tengamos este gran inicio de mes, recuerden que la buena energía y la información que necesitas saber y las mejores canciones están aquí en esta emisión. Soy Alejandra Miranda y siempre de la mano de Gerencia General y también de nuestros patrocinadores haremos un día bastante interesante, así que disfruten todo lo mejor que tenemos. Y gracias de verdad por la confianza que nos dan constantemente. Y nos vamos con música que ya está para todos ustedes habilitada a través del 5699-2187 vía WhatsApp. Y en el 7760-2803 estaremos juntos. Así que buenos días y más. Buenos días y nos vamos con música de Bizarrap y Daddy Yankee.

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Y nosotros hacemos que todo comience completamente a brillar con más de la música que ustedes nos solicitan a través del 5699-2187 y sobre todo creando momentos interesantes. Y hoy estamos 1 de octubre, se celebra el Día del Niño y la Niña en esta ocasión y sabemos muy bien que cada uno de los centros educativos tendrán diferentes actividades e igual los padres de familia, más de alguna sorpresa, tendrán en casa, pero lo importante es que exista la unión familiar, la vida, la salud y todo lo demás vendrá por añadidura. Y nuestros mejores deseos a través de Radio Futura, la preferida, porque hoy también tenemos unos regalos maravillosos para consentir a nuestros pequeños del hogar. Así que por favor tienen que tener activo el 5699-2187. Reitero, 5699-2187. Daremos la mecánica del sorteo, cómo puede llevarse maravillosos regalos que tenemos ya en cabina, agradeciendo a Cacao y Cream. 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Y también la Casa del Agricultor quieren premiar en este día a cada uno de nuestros pequeños. Así que reitero, activo el 5699-2187 a través de Futura 92.3 FM. 8 de la mañana con 35 minutos, aunque tenemos un clima bastante diferente, pero nosotros contentos en poder ser parte de las actividades pertinentes, ya que hoy jueves es día de transacciones comerciales. Así que nosotros aquí estamos con todo lo que caracteriza para que su mañana sea mejor. Y como tenemos una playlist altamente variada, nos vamos con uno de los artistas más interesantes y sobre todo hay canciones que nos transportan de inmediato a un momento, a una despedida, en cualquier lugar que a veces hemos dicho adiós o porque simplemente está en nuestro pensamiento. Y Eren Muñoz lo sabe y con este sentimiento especial nos trae este tema que mueve aún más nuestros sentimientos. Así que se los dejo. 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

0: Y así es nuestro 1 de octubre por el 92.3 FM, escuchando al potrillo Alejandro Fernández con más canciones que ustedes hacen que todo mejore en nuestra emisión a través del 5699-2187. Y sobre todo recuerden que ya en breves momentos tendremos esa mecánica especial de cómo puede llevarse dos maravillosos regalos sorpresas gracias a Cacao y Cream. 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Espero que esté avanzando como se debe, y más que nosotros tenemos este recorrido musical en esta mañana. Y bueno, ahora nos vamos con uno de los temas que también se unen a nuestra emisión de inmediato, y sobre todo en el poder escuchar esa respuesta y cómo se puso de moda esta frase en México, y sí, sí. Pero marca registrada nos tiene di que sí. Uno de los maravillosos momentos que nos comparten con su música aquí en Radio Futura. Así que se los dejo, y en breves momentos se viene el noticiero de vanguardia Noticias Futura. Así que les dejo con esto.
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0: los sucesos de las últimas 24 horas en nuestro departamento.
1: El comunicador Rigoberto Orozco resultó afectado en un hecho de tránsito registrado en la zona 3 de San Marcos cuando descendía de su motocicleta. Fue impactado por el conductor de una camioneta Honda. Tras el incidente, el conductor involucrado se dio a la fuga del lugar. El hecho ya fue denunciado ante las autoridades correspondientes, por lo que se espera que se realicen las investigaciones para establecer responsabilidades y que se responda por los daños ocasionados.
0: Ahora es momento de conocer qué es lo que pasa en el país.
1: El Ministerio de Educación publicó el Acuerdo Ministerial 4133-2026 que crea el programa para dotación de material didáctico deportivo para la clase de educación física. El programa está dirigido a estudiantes de preprimaria, primaria y nivel medio de los centros educativos públicos. Los recursos serán trasladados a las organizaciones de padres de familia que estarán sujetas a fiscalización para verificar el uso de los fondos. El acuerdo también establece la prohibición de realizar pagos anticipados a proveedores de material deportivo.
0: Esta es la información internacional.
1: María Corina Machado y su partido 20 Venezuela evalúan estrategias políticas ante el complejo del escenario que plantea el retorno de la líder opositora al país, buscando reactivar la movilización popular.
0: Así va el deporte.
1: La selección argentina goleó por 4-0 a la de Bolivia en un partido amistoso jugado en el estadio Mario Kempes, el primero desde la final del Mundial de Norteamérica y a 6 días del encuentro contra Benín, que marcará la despedida de Lionel Messi de la albiceleste. Esto y más tenemos en esta mañana. Gracias por acompañarnos.
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Y así nosotros, bien activos por el 92.3 FM de Radio Futura, La Preferida, contentos en que podamos estar aquí acompañándoles en esta jornada fenomenal. Y ahora sí, pongan muchísima atención a lo que queremos nosotros comunicarles en este 1 de octubre. Y también ya tenemos aquí los dos grandiosos premios que están completamente bonitos para celebrar juntos esta conmemoración del Día del Niño. Y lo que deben hacer es solamente enviarnos un mensaje de texto al 5699-2187 vía WhatsApp. Sí, vía WhatsApp, 5699-2187. Solamente debe de enviarnos en donde nos sintoniza y también el nombre de su niño o niña. Reitero, 5699-2187 para llevarse premios por el Día del Niño, y solo debe de enviarnos el nombre de su niño o niña, y así de fácil y sencillo estará entrando al sorteo de estos premios que se darán a la finalización de nuestra emisión. Y si por si acaso resulta ganador, hoy mismo debe de venir a traerlo acá en las oficinas de Futura 92.3, que estamos ubicados a una cuadra y media de la calle Real de San Pedro Zacatepeques, a un costado de la Casa del Agricultor, así que ya lo sabe. Entonces, así que activar el 5699-2187 para llevarse estos premios gracias a Cacao y Cream, a Farmacia Universal y a la Casa del Agricultor. Así que están cordialmente invitados a participar. Y también, si por si acaso se le hace más fácil, el 760-2803 también está habilitado para que nos llame y que también participe su niño y su niña. Así que bueno, comenzamos con esta contienda muy especial. Y bueno, y hablando de estas maravillosas actividades, ¿te has dado cuenta de que con los años dejamos de ver la magia de las pequeñas cosas? Y es verdad, nos llenamos de prisa, de pendientes, y se nos olvida lo divertido que era simplemente imaginar. Y por eso hoy, en la frase de la mañana, de Ritmo y Tendencia, gracias a Van Rural, el amigo que siempre te ayuda a crecer, queremos recordarte que el secreto de la felicidad eterna es conservar siempre tu mirada de niño, ¿sí? Esa es la frase de hoy y te la reitero. El secreto de la felicidad eterna es conservar siempre tu mirada de niño. Y exacto, no importa la edad que tengas, hoy se vale reír a carcajadas y probablemente divertirse y volver a jugar. Así que hoy en el 92.3 FM les deseamos un feliz Día del Niño, y lo importante que día tras día pues vamos aprendiendo completamente y sobre todo a ver el mundo con optimismo y también y confianza. Así que por el 92.3 FM les decimos esto, la frase del día para comenzar muy bien este grandioso mes y sobre todo conmemorando a todos los pequeños y pequeñas. Así que ya lo saben que ya estamos en esos momentos habilitando el 5699-2187, mande el nombre de su niño o niña, así de fácil y sencillo estará entrando al sorteo de fantásticos premios. Vámonos con esta canción para activar nuestra mañana.

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1: Y así es nuestro 1 de octubre en la emisión de Ritmo y Tendencia por el 92.3, 9 horas con 36 minutos, contentos que sean parte de esta programación y agradecemos de verdad la comunicación al 760-2803 y a través del 5699-2187. Y si por si acaso nos acaba de sintonizar, hoy tenemos dos regalos preciosos para que usted pueda llevárselo a través de nuestra programación y lo único que debe de hacer es marcar el 760-2803, inscribir a su niño o niña, así de fácil, estará ganando unos premios especiales gracias a Cacao y Cream, a Droguerías y Farmacias Universal y a la Casa del Agricultor, o también puede enviarnos un mensajito a través del WhatsApp 5699-2187 con esta temática. Así que rápidamente vamos con los saludos especiales de esta programación que hace que todo valga la pena y saludos muy especiales para Santiaguito Sánchez, que nos sintoniza en San Marcos. Este saludo también se lo envía su mami Patty y también su papá Santiago, y ya también ya está entrando a este sorteo muy especial. También en esta mañana saludamos a Lina Minches, a la pequeña y hermosa que está en compañía del 92.3 FM. Este mensaje también se lo da su querida abuelita Marcia Jocola, así que gracias por la sintonía en esta ocasión. Y también saludamos al pequeño Adrián, que también está al pendiente de Ritmo y Tendencia. Este saludo también se lo envía a su mami Ceci. Dice que lo quiere mucho y espero que pase un lindo día del niño. Y también saludos también para Sebastián Fuentes y Diego Fuentes en San José Caben. Y también a Christopher Miranda y a Abner Ambrosio, que también están en sintonía nuestra. Este mensaje también se lo envía a su querida tía, que los aprecia mucho y también desea que este día sea fenomenal. Así que no se quede con las ganas de participar y sea partícipe de este maravilloso momento que todos aquí disfrutamos y queremos en Ritmo y Tendencia. Y bueno, también para darles una noticia espectacular, porque justamente como estamos comenzando octubre, pues de cierta manera, para recordarles que desde Monterrey, México, llega a San Marcos Reino Mágico el sábado 3 de octubre en el Complejo Social de San Marcos, donde estarán los Pop-Up Troll, las guerreras K-Pop, Toy Story y también Mario Bros. 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Pero mientras tanto nos vamos a un corte comercial y los dejo en compañía de las guerreras K-Pop. Así que buena mañana.

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Y aquí continuamos más de los buenos días y más buenos días con la música especial que tenemos en esta emisión por Radio Futura, la preferida. Y qué alegría saludarlos hoy 1 de octubre, un día lleno de risas, colores y sobre todo de mucha reflexión. Y hoy nuevamente reiteramos el feliz día del niño y de la niña y sobre todo feliz día a todos los pequeños que nos escuchan en cada rincón del 92.3 FM hasta donde llegue su señal. Y hoy celebramos su alegría, pero también alzamos la voz por algo fundamental, porque hoy también queremos recordar sus derechos, porque en Guatemala crece debe de ser una certeza de oportunidad y nunca de riesgo. Y sobre todo es importante recordar que el Día del Niño en nuestro país nació gracias al impulso de la Asamblea General de la ONU para garantizar una vida digna a la infancia en Guatemala. Contamos con leyes clave como la Ley de la Protección Integral de la Niñez y la Adolescencia, la cual reconoce a cada niño y niña como un sujeto pleno de derechos y con voz propia. Y no solo el futuro, también el presente. Y para que se desarrollen plenamente existen derechos fundamentales que todos los adultos tenemos la obligación de proteger. Vamos a tener aquí los principales. El número uno es el derecho a la vida y a la identidad, porque todo niño tiene derecho a un nombre, una nacionalidad guatemalteca y a vivir con una familia que le dé amor. El derecho a la salud y a la nutrición. Tienen derecho a una alimentación adecuada y a recibir atención médica cuando se necesite. Y el derecho a la educación e ir a la escuela, aprender y a desarrollarse en entornos seguros y libres de discriminación. Y sobre todo, pues escuchar realmente esto, parte de los derechos, es poder también jugar y expresar lo que piensa. Y también, algo muy importante que no debemos de olvidar, es el derecho a la protección. Porque recuerde que ningún niño o niña en Guatemala debe sufrir violencia, explotación, abuso o abandono. Las escuelas, los hogares y las comunidades deben ser lugares seguros, muy esenciales. Y sobre todo, hoy sabemos que van a estar de fiesta rodeados de piñatas, de dulces, de regalo. Y sobre todo, el mejor obsequio que podemos darle a la niñez es respetar su dignidad y garantizar las oportunidades. Y sobre todo también hoy queremos hacer una concientización y el llamado a los padres, madres, maestros y autoridades del país que podemos educar con el ejemplo, escuchar de forma activa a nuestros niños y niñas y construyamos un país donde un niño sea un sinónimo de felicidad, juego y aprendizaje. Así que el día de hoy, pues queda en nosotros en hacer un día mejor a través de su emisora favorita, como es Futura 92.3 FM, la preferida. Y justamente en esta mañana también queremos seguir saludando también a todos los pequeñitos que también están en sintonía nuestra. También saludamos a Emilio Antonio, que nos sintoniza en la zona 1 de San Marcos. Este saludo también se lo envía a su abuelito Ronald Paz, que le deseamos lo mejor de esta mañana. Y también saludos para la hermosa Karina Miranda, que en este día también está de cumpleaños. ¡Qué alegre! Doble festejo. Este saludo también se lo envía su prima Noemí Mejía, que nos sintoniza en San Isidro Chamac. Quedan 5 minutos para las 10 de la mañana, así que atentos, porque ya tendremos el sorteo de estos regalos bonitos que también nos dan los amigos de Cacao y Cream, también Droguerías y Farmacias Universal y la Casa del Agricultor. Pero vámonos con esto, que les guste.

Muy bien, y hemos llegado al momento del sorteo oficial de esta mañana, así que atentos a todos los que estuvieron ahí al pendiente de Ritmo y Tendencia del 92.3 FM para poder realmente tener estos regalos espectaculares que nos dan específicamente nuestros apreciables patrocinadores a través de Ritmo y Tendencia del 92.3 FM. Y además nos encanta regalar sonrisas de una manera especial. Y bueno, atención, atención, porque justamente tenemos aquí a 12 participantes. Así que atentos a todos los niños y niñas que se comunicaron con nosotros, los tíos, los abuelitos, papita y mamita, que están al pendiente de nuestra emisión de este jueves 1 de octubre. Y bueno, atención, atención, porque justamente vamos a sacar los dos primeros numeritos. Esto da a entender que tendremos a un ganador o una ganadora. Así que pongan atención y agradecemos su comunicación a través del 760-2803 y a través del 5699-2803 en nuestra programación interesante. Y sobre todo, pues aquí valoramos, nos encantaría que todos ganaran, pero recuerden que es un sorteo. Así que bueno, vamos rápidamente, vamos a sacar nuestro primer numerito, chananan, y justamente vamos a ver a quién pertenece. Muy bien, aquí ya tenemos al ganador, es el niño Sebastián Fuentes de San José Caben. Reitero, el pequeño Sebastián Fuentes de San José Caben se acaba de ganar el primer regalo gracias a Cacao y Cris, a Droguerías y Farmacias Universal y a la Casa del Agricultor. Muy bien, ahora vamos con el otro numerito. Vamos a ver quién será el ganador o ganadora. Muy bien, aquí ya tenemos. Y se trata del niño Santiago Sánchez. Y está completamente sintonizando en San Marcos. Así que suplicamos por favor a papito, a mamita, al tío, a la tía o al abuelito que nos inscribió, por favor comunicarse al 760-2803 para coordinar la entrega. Y también recuerde que los regalos hoy se estarán dando aquí en las instalaciones de Radio Futura. Estamos a una media cuadra de la Casa del Agricultor, calle Real de San Marcos. Y de esta manera nosotros finalizamos. Les decimos muchísimas gracias y espero que les haya encantado nuestra programación de este gran inicio de mes, deseando que estos próximos días sean de éxito y bendición, y sobre todo nunca se rindan, porque las oportunidades siempre están a nuestro alcance y hay que esforzarnos constantemente. Soy Alejandra Miranda y les envío mis mejores deseos, y a todos los pequeñitos y pequeñitas, disfruten de esta fecha. Hasta pronto.

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0: hogar. Muy buenos días. Hola, ¿qué tal? ¿Cómo están? ¿Cómo están los niños? ¿Cómo están las niñas? Arriba las manitas. Eso, muy bien. Saludo especial para todas y para todos. 1 de octubre, iniciando el décimo mes, estrenando mes. A ver qué sorpresa nos trae este décimo mes, ¿no? De octubre. Y celebrando el Día del Niño y de la Niña. Qué manera de iniciar el mes de octubre, hombre. Ay, señores. Hoy es un día muy, pero muy especial, celebrando el día de los consentidos de la casa, de los curiosos, de los molestones. ¿Qué más, eh? Bueno, y hoy en Futura 92.3 la vamos a pasar súper bien. Vamos a celebrar el Día del Niño, les cuento. Tengo por acá regalitos, gracias a Cacao y Cream y gracias también a Farmacia y Droguerías Universal. ¡Ay, jovencitos! Tengo por ahí un par de pelotas de fútbol profesionales, por supuesto. Bueno, pues ya lo saben, hoy vamos a celebrar el Día del Niño. ¿Cómo están los niños? ¿Cómo están las niñas? ¿Cómo se encuentran? Algunos ya casi preparándose para las evaluaciones finales en el colegio, en el instituto. Algunos otros todavía harán jalando la carretita por ahí, ¿no? Pero qué bueno, nos alegramos que todos los niños y todas las niñas hoy pues estén contentos y felices celebrando su día con papi, con mami, con todos los hermanitos, con el tío, con el primo, con la abuelita y el abuelito. Bueno, pues donde quiera que nos estén escuchando, mucha atención niños, mucha atención padres de familia. Tenemos por acá una hora para que ustedes me llamen, me den el nombre de su niña, de su niño. Porque a las 11 y con 15 minutos voy a hacer un sorteo de bonitos regalos. Te digo, tengo dos pelotas de fútbol profesionales, tengo pachones, tengo qué más, tengo un vale ahí para una bandeja en Cacao y Cream. Lo que ustedes puedan pedir ahí se los van a despachar, hombre. Así que ya lo saben, pueden marcar el 77-60-2803, inscribir a su niño y a su niña y también pueden utilizar el WhatsApp 56992187. Aquí estamos en nuestra audición matutina, el hoy por hoy, señores. Bienvenidos y bienvenidas a nuestra audición del jueves 1 de octubre. Vamos a presentarles rápidamente nuestro primer segmento. 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
0: Bueno, vamos a presentarte nuestra perspectiva climática. Vamos a ver cómo estará el tiempo, cómo se va a comportar el tiempo en el Día del Niño. Claro que sí, vamos a ver. Hemos tenido una temperatura mínima de 11 grados centígrados y vamos a tener una máxima de 18 grados centígrados. Ay, ay, ay, ay, ay. A esta hora de la mañana la temperatura ya está en 16 grados centígrados, les cuento. Posibilidad de lluvia, señores, un 22%, posiblemente por la tarde y noche. Tenemos una humedad del 81%, lo que nos provoca las lluvias. Y tenemos un viento que nos sopla de sur a norte a 5 kilómetros por hora. Ay, ay, ay. Bueno, pues el pronóstico para hoy, 1 de octubre. Estrenando un nuevo mes. Estará mayormente soleado. Y por la tarde y noche, mayormente nublado. ¿Qué te parece? Bueno, ahí está la perspectiva climática y te lo ha presentado Gallo, la mejor cerveza, a través de Hoy por Hoy de Futura Radio 92.3. Hoy celebrando el Día de los Chiquitines, el Día de los Consentidos, el Día de los Niños y de las Niñas.

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0: Estamos de vuelta para seguir disfrutando. Para seguir disfrutando de la programación de Futura 92.3 FM.

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Gracias por estar en sintonía nuestra. Son las 10 de la mañana con 20, no, 35 minutos. 10:35. Ay, cómo pasa el tiempo rapidísimo, ¿no? Bueno, sigan disfrutando de la mejor música. Recuerden que hoy, celebrando juntamente con Futura Radio y Futura TV, el Día del Niño. Y es que la ONU, en el año 1954, pues decretó que todos los 20 de noviembre se celebraran el Día del Niño. Sin embargo, Guatemala optó por celebrarlo el 1 de octubre, que es el día que hoy estamos viviendo y disfrutando con los niños y las niñas. Esto fue, decíamos, desde 1954, cuando la ONU, la Asamblea General de las Naciones Unidas, pues dio margen a que se celebrara el Día Internacional del Niño y de la Niña. Pero nuestro país la adoptó el 1 de octubre. Y estoy esperando la llamadita. ¿Qué pasó, hombre? ¿Qué pasó? ¿No quieren los regalitos que nos está proporcionando ahí Farmacias y Droguerías Universal? ¿No quieren el pase para una gran bandeja de chocofrutas, chocobanano, choco allá en San Marcos y en San Pedro? 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Llámenos, dentro de una hora exactamente voy a hacer el sorteo para que vengan a recoger estos pases de cortes. No, esos no son pases, son regalitos. 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
1: Bueno, solamente 9 minutos y estaremos ya en las 11 de la mañana. Gracias por estar en sintonía nuestra. Siga disfrutando de la mejor música en un día muy, pero muy especial. Todos y todas celebrando el Día Internacional del Niño y de la Niña. Y es que el Día Mundial del Niño es una celebración anual que tiene lugar cada 20 de noviembre. Desde el año 1955, proclamada por la Asamblea General de las Naciones Unidas en el año 1954. Pero como las Naciones Unidas dejó libertad de que cada país eligiera un día especial, pues Guatemala eligió el 1 de octubre. Imagínense ustedes, ya son 73 años de estar celebrando y festejando el Día del Niño. Bueno, cuando yo fui niño no me recuerdo si me lo celebraron o no lo celebraron. Pero de todas maneras ahí estamos hoy, en este 2026, cuando todo ya es tecnología, ya está todo desarrollado, bien avanzado. Bueno, pues los niños hoy no les hace falta una su computadora, su teléfono, su dispositivo. Pero hoy celebrando el Día del Niño y tenemos por acá regalitos gracias a Cacao y Cream, Chocobananos, Chocofrutas con tu topping favorito. 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Con ellos vamos a hacer el sorteito. Tengo ahí 2 pelotas de fútbol profesionales. Una bolsa de... 2 bolsitas, mejor dicho, de regalos de Farmacias Universal. Y un boleto para una tandita ahí de chocofrutas, chocobananos, chocofresas allá en Cacao y Cream. No te lo puedes perder, hombre. Sigamos celebrando el Día del Niño a través de Hoy por Hoy de Futura Radio 92.3. 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
6: Muy buenos días, bienvenidos a nuestra hora de noticias a través de nuestro noticiero de vanguardia, la noticia futura, la noticia segura. 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
6: Claro que sí, pasamos rápidamente a la noticia departamental. Mucha atención, el comunicador social Rigoberto Orozco resultó afectado en un hecho de tránsito registrado en la zona 3 de San Marcos cuando descendía de su motocicleta

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1: Vamos a la noticia nacional. Mucha atención, los procesos de investigación siguen y también el cumplimiento de órdenes de captura. Por ello, investigadores y agentes de la Policía Nacional Civil, a través de sus distintas subdirecciones y unidades especializadas, en coordinación con el Ministerio Público, realizan más de 130 allanamientos en 14 departamentos.

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1: Pasamos a la información internacional. Mucha atención. El huracán Rachel se intensifica a categoría 2 y avanza frente a las costas del Pacífico mexicano. El Servicio Meteorológico Nacional de México pronostica lluvias muy fuertes en Baja California Sur, Sinaloa, Nayarit y Jalisco. Rachel sí presenta vientos máximos sostenidos a 155 kilómetros por hora, rachas de 195 kilómetros y se desplaza a 9 kilómetros por hora.
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1: Bueno, y en el deporte, mucha atención. La selección de Guatemala emprendió este miércoles su viaje rumbo a Paramaribo, Surinam, donde este viernes afrontará un compromiso por la tercera jornada de la fase de grupos de la Liga de Naciones de CONCACAF.

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0: Bueno, el tiempo pasa rápidamente. Estamos en las 11 de la mañana con 15 minutos. Seguimos celebrando el Día del Niño, el Día de la Niña, los consentidos de la casa, los traviesos y los que hacen la alegría en el hogar a través de Futura Radio y Futura TV y, por supuesto, a través de El Hoy por Hoy, señores. Celebrando el Día Internacional del Niño y de la Niña. ¿Y qué le podemos decir a los niños y a las niñas en esta mañana? Bueno, que se porten bien, que estudien, que ayuden en los quehaceres de la casa, que siempre se mantengan con sus principios morales, sociales, y que no pierdan nunca ese tip de la niñez, ¿no? De la juventud y de la adolescencia. Bueno, pues aquí estamos esperando una llamadita. Óigase bien, la primera persona, primer niño, niña, padre de familia que me llame en esta hora de la mañana, 11:16. Y me da el nombre de su niño, de su niña. Bueno, le voy a hacer entrega de un kit ahí de regalos de Farmacia y Droguerías Universal. La primera persona, decíamos, que se comunique al 77-60-2803. Me dice el nombre de su niño, de su niña, en dónde está estudiando, cuántos años tiene. Le voy a hacer entrega de este premio, de este regalo, gracias a Farmacias y Droguerías Universal. Estamos en las 11:17. Bueno, lástima, se cortó la comunicación. Ya saben, la primera persona, primer padre de familia o madre de familia que me llame al 77-60-2803. Solamente quiero el nombre de la niña o el niño, cuántos años tiene, dónde estudia, qué hace, qué no hace, cómo se comporta en la casa también. Le vamos a hacer entrega de este kit de regalos de Farmacias y Droguerías Universal. Ay, ahí tengo un vale también para ir a disfrutar de una chocofresa, chocobanano, choco... ¿qué? 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
0: Bueno, ahí tenemos comunicación. Vamos a ver de quién se trata. Aló, muy buenos días. Dígame. De su hijo. ¿Cómo se llama su hijo?
4: Se llama Alvin David López Barrios.
0: ¿Me lo repite, por favor?
4: Alvin David López Barrios.
0: Alvin David.
4: Sí, López Barrios.
0: López Barrios.
4: 8 años.
0: 8 años.
4: Estudia acá en Malacatán, en la escuela mixta.
0: ¿Mixta de Malacatán?
4: Ajá.
0: Correcto. ¿Desde allá me está llamando?
4: Sí, desde aquí.
0: Muy bien, entonces a ver si puede venir a recoger el premio. Es un kit de Farmacias Universal. ¿Será que pueda venir hoy o mañana? Se lo entregamos. Ay, sí, vamos a quedarle malito porque nos dieron instrucciones ahí de Farmacias Universal que sea inmediatamente entregado.
4: Ah, ¿y si lo va a recoger mi hermano o una mi hermana?
0: Sí, solo...
4: Yo vivo aquí y mi hijo está aquí también.
0: Ah, solo que me mande una notita ahí firmada por usted y su número de DPI, con mucho gusto.
4: Ah, bueno, se lo mando. Muchas gracias.
0: Vaya, gracias a usted por llamarlo y estar en sintonía de Futura Radio.
4: Gracias.
0: Vaya, buenos días.

0: Bueno, pues ahí se nos fue el primer kit hasta Malacatán, señores. Bueno, también todos los niños del departamento tienen derecho, ¿no? Claro que sí. Un saludito ahí para Alvin David López, tiene 8 años, dice, estudia en la escuela mixta ahí en Malacatán, San Marcos. Bueno, pues esperamos entonces que vengan a recoger su kit de regalos de Farmacia y Droguerías Universal. 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Bueno, ahí está, se fue el primer kit de Farmacia y Droguerías Universal. Tengo otro por ahí. Bueno, mucha atención, el primer niño, la primera niña que nos llame y que me diga en qué año, yo ya lo dije, en qué año se instituyó el Día del Niño, en qué año, solo estoy pidiendo el año y si es posible de la fecha, se recuerdan, lo dije también, pues le vamos a entregar otro kit de Farmacia y Droguerías Universal y pueden venir aquí a los estudios de Futura a traerla de inmediato. Recuerde, primer niño o niña que me diga en qué año se instituyó el Día del Niño por la ONU. Con mucho gusto le vamos a hacer entrega de otro kit de Farmacias y Droguerías Universal. Mientras tanto, yo me voy a la pauta comercial, no le cambies, ya retorno para seguir disfrutando de la mejor música. Hoy música infantil para todos los chiquitines en el Día del Niño.
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Bueno, el tiempo no se detiene. Estamos ya a las 11 de la mañana con 29 minutos. Seguimos regalando, celebrando el Día del Niño en kits de ahí de Farmacia y Droguerías Universal. 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Ay, también tenemos por ahí un regalito de la Casa del Agricultor. 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Bueno, queremos también agradecer a todas las personas que se comunican con nosotros. Tenemos más comunicación ahí. Vamos a atenderla, claro que sí, rápidamente. Aló, muy buenos días. Ay, se cortó la comunicación, hombre, ¿qué pasaría? Bueno, sigan llamando. Recuerden que, señor padre de familia, si usted me llama, o a un niño, una niña, un adolescente también, ¿no?, que me diga en qué año se instituyó el Día Internacional del Niño.

Bueno, la primera persona que se comunique al 77-60-2803 y me dice que, en qué años fue instituido el Día Internacional del Niño. Pues claro, vamos a entregarles otro kit de Farmacia y Droguerías Universal y de Cacao y Cream, donde tú eliges y tú disfrutas. Así que hay que quedar muy bien con los chicos, ¿no? Los chiquillos, aunque son traviesos en casa y a veces en la escuela, cuando mandan a llamar al papá, a la mamá, y dice, fíjese que su hijo, su hija, esto y esto y esto y esto hizo. Bueno, pues uno de niño definitivamente no tiene el alcance de cómo puede repercutir alguna situación que uno hace, ¿verdad? Y por eso es que lo celebramos y por eso es que la estamos pasando súper bien aquí en Futura Radio 92.3, celebrando el Día Internacional de Todos los Chiquillos, 77-60-2803. Llámeme y me dice en qué año se instituyó el Día Internacional del Niño. Le voy a hacer entrega de un kit de Farmacia y Droguerías Universal y de Cacao y Cream, donde tú disfrutas y tú las pasas súper bien.

Bueno, un saludo especial para don Salomé Velázquez. Ya se reportó de allá de San José Petacalapa. Dice que rico estar en la hamaca en este calorcito. Ay, don Salomé la está pasando súper. Y es que todavía tiene espíritu de niño, ¿verdad, don Salomé? ¡Claro que sí! Nosotros la estamos celebrando el Día del Niño a través de Futura Radio, Futura TV. En este 1 de octubre, iniciando el décimo mes. Y qué manera de iniciar este mes, hombre. Ya vienen las vacaciones para todos los chiquillos. Bueno, recuerden, la primera persona que me llame y me diga en qué año se instituyó el Día Internacional del Niño, que fue por la ONU, ya los ayudé un poquito ahí. Casi tiene como 73, 74, 75 años. Bueno, pues ahí está, la primera persona que me llame y me diga en qué año se instituyó el Día Internacional del Niño. Le voy a hacer entrega de un kit, un regalazo aquí de gracias a Farmacia y Droguerías Universal y gracias también a Cacao y Cream, donde tú eliges y tú disfrutas. Llámeme antes de que le gane, hombre. Ahí está la comunicación. Vamos a ver si ahora sí le atinan.

0: Bueno, y es que el Día Mundial del Niño también es conocido como Día Universal del Niño o Día Mundial de la Infancia. ¡Ah, la grande! Con el objetivo de promover el bienestar infantil y fomentar la fraternidad entre los niños de todas las naciones. Bueno, se la vamos a poner más fácil, ya lo acabo de decir. ¿Con qué otro nombre se conoce el Día del Niño o el Día de la Niña? ¿Con qué otro nombre se conoce el Día del Niño y el Día de la Niña? Tengo un regalazo por acá, gracias a Farmacia y Droguerías Universal y a Cacao Cream. Bueno, mientras tanto, nuestro payasito. Chalupita, dice. El payasito de la selva. Está poniendo a bailar a todos los niños y niñas en esta mañana. Mañana de jueves. Hay transacción comercial aquí en San Pedro, Zacatepeques. Bueno, tengo 12 preguntas al aire. La primera persona que le dé respuesta a una de las dos, con bastante gusto, le voy a hacer entrega del kit de premios de Farmacia y Droguerías Universal. Y gracias también a Cacao y Cream. Dos preguntas. La primera, ¿en qué año se instituyó el Día Internacional del Niño? ¿O con qué otro nombre se conoce el Día Internacional del Niño? Bueno, vamos a ver si ahora sí nos contestan perfectamente. Aló, muy buenos días.
1: Buenos días.
0: Dígame.
1: Ahí para participar.
0: Dígame, ¿cuál de las dos preguntas tiene la respuesta? ¿Cómo?
1: En 1924.
0: No, fíjese, no fue ese año. Fue mucho después. Gracias. Para servirle. Bueno, pues en 1924 dice, no, fue mucho despuesito, hombre, despuesito. Yo ya les ayudé, son como 74, 73, 75 años que se está celebrando el Día del Niño. Haga la resta, haga la operación por ahí, dígame, ¿en qué año se ha constituido el Día Internacional del Niño? O una más fácil, para que vengan a traer este kit de Farmacia y Droguerías Universal. Dígame, ¿con qué otro nombre se conoce el Día del Niño y de la Niña? Ah, eso sí está facilito. ¿Con qué otro nombre se conoce el Día del Niño y de la Niña?

0: Bueno, tenemos comunicación otra vez. Vamos a ver si ahora sí nos adivinan. Aló, muy buenos días.
1: Ay. Como el día infantil.
0: El día
1: infantil.
0: Infantil. Ay, ay, ay, don Salomé, le faltó un poquito. Le faltó un poquito, don Salomé. Gracias por llamarnos.
1: Bueno, de todas maneras, y gracias también por darnos la oportunidad.
0: Gracias a usted, gracias por escucharnos. Buenos días. Bueno, casi, casi le atinaba ahí don Salomé, hombre, que aunque otro nombre se conoce el Día del Niño y de la Niña. O dígame, ¿en qué año fue instituido el Día Internacional del Niño y de la Niña? Tengo un kit de Farmacia y Droguerías Universal y de Cacao y Cream entregar antes de las 12 del mediodía. Ay, ay, ya solo nos queda que 23 minutos.

0: Bueno, nuestra programación hoy, jueves 1 de octubre, dedicada con cariño para todos los niños y las niñas en el departamento de San Marcos, Guatemala entera y por supuesto en todo el planeta Tierra, que todos los niños este día pues se reciban sus regalitos, sus abrazos, sus besos, su cariñito por ahí, un regalito también, ¿no? Recuerde que la comunicación sigue disponible, 77602803. Usted me llama y me dice cualquiera de estas 12 preguntas, me puede dar cualquier respuesta. ¿En qué año se instituyó el Día Internacional del Niño? ¿Y con qué otro nombre se conoce el Día Internacional del Niño? Si usted sabe una de las dos respuestas, llámeme, 77602803. Aquí tengo un kit de regalos de Farmacia y Droguerías Universal y de Cacao y Cream, donde tú eliges y tú disfrutas. Bueno, llegamos a las 11 de la mañana con 41 minutos. Me voy a ir a la pauta comercial mientras ustedes nos llaman. Ya retorno para seguir disfrutando de este Día Internacional del Niño.
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8: Bueno, les comento, ya se fueron los dos kits de Farmacias y Droguerías Universal y de Cacao y Cream. Dos regalazos para dos niños, bueno, para un niño y una niña. Y eso sí es suerte, ¿no? El primer premio se lo ganó Alvin David López, de 8 añitos de vida. Vive allá en Malacatán, San Marcos. Estudia, dice, en la Escuela Urbana Mixta. El segundo premio se lo ganó Talía Maegli Velázquez, de 12 años de edad, allá en San José Petacalapa, también Malacatán, San Marcos. ¡Ay! ¡Ay, sí, señores! Arriba Malacatán, dice. Se fueron los dos premios. a Malacatán, uno a San José Petacalapa y el otro ahí al mero centro de Malacatán, San Marcos. Bueno, espero que vengan a recogerlo. Ahí la mamá de Alvin David dijo que posiblemente vendrá un hermano, una hermana, creo yo, con una notita firmada por ella. Y también Talía Maegli Velázquez se ganó el segundo premio. Esperamos que vengan el día de mañana, según nos informaron. Aquí los esperamos de 8 a 10 de la mañana o de 15 a 17 horas 5 de la tarde. Bueno, y sigan en sintonía de Futura Radio porque tengo más premios de cortesía. Regalazos por acá. Tengo un pase de cortesía para ir a disfrutar este sabadito allá en el Complejo Social de San Marcos, en el Reino Mágico. Puedes ir a observar tus artistas preferidos, Toy Story 5, K-Pop, Mario Bros, Hombre Araña y Las Guerreras.

0: Bueno, el tiempo sigue su marcha. Estamos en las 11 de la mañana con 50 minutos. Solamente 10 y puntualizamos las 12 del mediodía.
1: Chiquirrín, el payasito.
0: En este 1 de octubre, aquí está Chiquirrín haciendo las delicias de los niños y de las niñas. En este 1 de octubre, Día Internacional del Niño y también de la Niña. Bueno, otro niño, otra niña que nos llame al 77-60-2803 y me dice en qué año fue instituido el Día Internacional del Niño. Claro que le vamos a hacer entrega de un pase de cortesía para ir a disfrutar del Reino Mágico este sábado a partir de las 6 de la tarde en el Complejo Social de San Marcos.

Bueno, agradecemos la sintonía de don Osmundo Ochoa Fuentes. Nos está sintonizando aquí en San Pedro, Zacatepeques. Dice, un saludito ahí para Gael André Maldonado Ochoa. Bueno, pues ya está participando. De repente se gana su pase de cortesía. Buenas tardes, son las 11:52.

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0: Bueno, con esto nos despedimos. Fue un gustazo haber estado con ustedes en este 1 de octubre, iniciando el décimo mes y celebrando el Día Internacional del Niño y de la Niña. Nos vamos con la confianza de volver mañana cuando sean las 10 horas, siempre a través de Futura Radio 92.3, la preferida. Bueno, gracias a quienes se comunicaron con nosotros. Voy a repetir los premios para los niños y las niñas que se comunicaron con nosotros. Alvin David López de Malacatán, San Marcos, se ganó un kit de Farmacias de Droguerías Universal y de Cacao y Cream. De la misma manera, Talía Maegli Velázquez, allá en San José Petacalapa, Malacatán, San Marcos, también se ganó el otro kit de Farmacias y Droguerías Universal y de Cacao y Cream. Así que los esperamos por la tarde o mañanita para que vengan a recoger sus premios correspondientes. Con esto nos despedimos. Bueno, pues por la tarde vamos a tener más sorpresas, así que pendientes de la señal 92.3 de Futura Radio. Un gusto haber estado con ustedes. Nos vamos. Pásenla súper bien. Gracias por estar en siempre en sintonía de Futura Radio. Y no le cambien porque ya viene Zona Grupera y Murmullo Chavín. ¡Hasta mañana!
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0: Vamos a un corte comercial. 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

0: Colombia y Puerto Rico, con la intención de hacer un éxito mundial. Manuel Turizo, W. Yandel, Multimillo Records, la industria Inc. 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

Hola, ¿qué tal? Muy buenas tardes. Hola, ¿cómo la están pasando? Un gusto volver a saludarlos a través de la frecuencia 92.3 de La Preferida. ¡Buena tarde! Después de un pequeño chubasco, se ha tornado una tarde bonita, soleada aquí en el Valle de la Esmeralda. Tienen suerte los chiquillos, no los niños y las niñas. Bueno, nuestro saludo a través de El Vacilón de Futura Radio para todos los niños y niñas que hoy celebran su Día Internacional. Espero que la estén pasando súper bien en compañía nuestra. Bueno, pues sigamos la fiesta entonces con todos los chiquillos. A todos los consentidos de la casa, los traviesos. Bueno, pues ahí tenemos algunos premios todavía, así que mucha atención. Ya vamos a indicarles cómo se pueden ganar dos pases de cortesía para ir a disfrutar el próximo sábado ahí del Reino Unido. Eso será en el Complejo Social de San Marcos. Tus mejores personajes. Claro que sí, ahí estarán las guerreras, el Hombre Araña, Mario Bros, K-Pop, y estará también Toy 5. Bueno, el próximo sábado a partir de las 6 de la tarde en el Complejo Social. Así que mucha atención si quieren ganarse un pase de cortesía para ir a disfrutar de este show tremendo infantil el próximo sábado. Solamente me tienen que llamar al 77602803. Y me dicen qué año o qué fecha fue promulgado o decretado el Día Internacional de los Niños y las Niñas. Bueno, la primera persona que me llame y me dice que y acierta esta pregunta, inmediatamente vendrá a recoger su pase de cortesía para ir a celebrar el próximo sábado con su hijo, con su hija del Reino Mágico. Estamos en las 15 horas con 10 minutos y mucha atención. Sebastián Fuentes también se ganó un flip de Farmacia y Droguerías Universal hoy por la mañana en el programa de Ritmo y Tendencia con nuestra compañera Alejandra. Así que Sebastián Fuentes, si nos está escuchando, que venga hoy por la tarde, hasta las 5 de la tarde estaremos entregando este premio, y si no, lo volveremos a rifar nuevamente. Pero ustedes se pueden ganar un pase de cortesía, tengo dos por ahí. Un pase de cortesía para ir a disfrutar del show Reino Unido con tus grandes personajes. Solamente me llamas y me dices en qué año fue promulgado el Día Internacional del Niño. Y de paso me dices quién fue el que lo promulgó. Claro que sí,

espero la llamadita. Mientras tanto, disfruten de la música especial y bienvenidos y bienvenidas a nuestra audición de El Vacilón de la Tarde en este 1 de octubre. Estamos estrenando mes, hombre, el número 10. A ver qué suerte nos trae, qué sorpresas, qué regalos. Bueno, con que nos traiga salud y vida suficiente, ¿verdad? Bueno, pues un saludo para nuestros buenos amigos allá en la Costa Grande. También se ganaron dos premios de cortesía allá en Malacatán, San Marcos. Bueno, pues ahí se ganó Talía Maegli Velázquez. Se ganó también un kit de farmacias y droguerías Universal. También Alvin David se ganó. Audi David López, de 8 años, allá en Malacatán, también se ganó un kit de farmacia y droguerías Universal. Bueno, pueden venir a recoger su premio porque aquí los estaremos entregando, en el caso de Malacatán, el día de hoy por la tarde o mañana todo el día. Bueno, está la música para todos los niños y niñas, para agasajar a todos los chiquillos en su día. Ay, es que quién no quisiera ser niño todavía, ¿verdad? Bueno, pues que disfruten esta tarde bonita del jueves 1 de octubre para este 2026.

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Bueno, estamos en las 15 horas con 15 minutos, 15, aquí en el vacilón de la tarde. Bueno, mucha atención, póngale muchos oídos, mucha atención, mucho coco a esta información. Fíjense que el Día Mundial del Niño es una celebración anual que tiene lugar el 20 de noviembre, pero desde el año 1955. Sin embargo, en el año 1954 fue proclamado por la Asamblea General de las Naciones Unidas como el Día del Niño, 20 de noviembre. Sin embargo, pues dejaron también a discreción ahí de los países que querían celebrarlo cualquier otra fecha que lo podían hacer. Pero siempre en el año de 1954, cuando se proclamó por la Asamblea General de las Naciones Unidas el Día Internacional del Niño.

Bueno, sigamos en la celebración del Día del Niño y de la Niña a nivel local, departamental, nacional e internacional. ¿Sabían que el Día Mundial del Niño también es conocido como Día Universal del Niño o Día Mundial de la Infancia? Esto con el objetivo de promover el bienestar infantil y fomentar la fraternidad entre los niños de todas las naciones. ¡Qué lindo sería que toditito los niños de todos los países del planeta Tierra se uniera, verdad! Bueno, pues ahí está la información. Gracias por estar con nosotros. Son las 15 horas con 19 minutos.

0: Bueno, sigan disfrutando de la mejor música a través de Futura Radio. Hemos entregado el premio a Sebastián Fuentes, que se ganó ahí un kit de Farmacias y Droguerías Universal. Gracias por haber venido a recogerlo. Hemos cumplido entonces ya con 12 premios regalados, entregados. Por la mañana también se le entregó el premio a Santiago Sánchez. Hoy por la tarde tenemos todavía 12 premios más. Tenemos dos pases de cortesía para ir a disfrutar del Reino Mágico. Los mejores personajes estarán el próximo sábado a partir de las 6 de la tarde en el Complejo Social de San Marcos. Las personas que nos llamen van a participar. Solo quiero tres nombres o tres niños, niñas, y van a participar en el sorteo de un pase de cortesía para ir a disfrutar del Reino Mágico el próximo sábado.
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Gracias por continuar en sintonía de Futura Radio. Estamos en las 15 horas 32 minutos. Wow, el tiempo se está yendo rapidísimo. La tarde se ha puesto bastante soleadita, riquísima. Calorcito rico que estamos viviendo aquí en la cabina de Futura 92.3. Seguimos con la gran fiesta de los niños y las niñas en este 1 de octubre. Tenemos premios, tenemos pases de cortesía para ir a disfrutar del tremendo show de El Reino Mágico. ¿Dónde estarán tus artistas preferidos, tus personajes? Estarán también ahí Mario Bros, estará el Hombre Araña, las Llaneras, K-Pop y Toy Story. Bueno, lo único que tienen que hacer es llamarme al 77-60-2803 y me dicen en qué año se instituyó el Día Internacional del Niño y de la Niña. Ya tengo por acá tres chiquitillos, está Gael André Maldonado, está también Angie Camila y Rodrigo Antonio.

0: Bueno, el tiempo sigue su marcha, son las 15 horas con 38 minutos y hemos hecho ya entrega de varios premios que se ganaron por la mañanita. Ay. Hemos entregado el premio a Alvin David López, que se reportó de Malacatán, San Marcos. También hemos entregado el premio a Santiago Sánchez y a Sebastián Fuentes. También se ganaron el premio por la mañana. Solo estamos esperando ahora la presencia de Talía Maegli Velázquez, que se ganó un premio. Ella nos está escuchando allá en San José Petacalapa, Malacatán, San Marcos. Bueno, ya lo saben, tengo por acá dos pases de cortesía. Vamos a hacer un sorteo para 12 niños o niñas que quieran ir a disfrutar del tremendo show este sábado a partir de las 18 horas 6 de la tarde, donde estarán tus personajes favoritos. Estarán las Llaneras, Toy, estará el Hombre Araña, estará Mario Bros, estará también K-Pop y Toy Story 5. Ahí tenemos ya inscritos a Gael André Maldonado Ochoa, también está Angie Camila de León López y Rodrigo Antonio de León López. A ver quién se va a ganar el premio, que necesito la llamadita de otros dos niños más. Inmediatamente voy a hacer el sorteo a ver quién se gana ese pase de cortesía para ir a disfrutar el próximo sábado allá en el Complejo Social de San Marcos. Estarán tus personajes: Toy Story 5, K-Pop, Mario Bros, El Hombre Araña y Las Llaneras. Tyke, ¿qué te parece, no? Esto solo te lo puede regalar Futura Radio y Futura TV en el Día del Niño.
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1: Quince horas, 50 minutos. Vamos a complacer el gusto musical de don Salomé Velázquez, allá en San José Petacalapa, en Malacatán, San Marcos. Música al estilo de Vacilos. Este buenísimo tema lleva por nombre Cara Luna. Sigue comunicándote con nosotros. Tengo dos pases de cortesía para ir a disfrutar de el show de tus personajes favoritos allá en el Complejo Social el próximo sábado. Claro que sí, estarán ahí tus personajes favoritos. Solamente me tienes que llamar al 77-60-2803 y decirme en qué año, se declaró el Día Internacional del Niño.

Bueno, este buenísimo tema lleva por nombre Dejad que las niñas se acerquen a mí. Hombres G, esto es para complacer el gusto musical. ¿De quiénes se reportaron de la colonia Justo Rubino Barrio, zona 5 de San Marcos? Bueno, estoy esperando otras dos llamaditas más, solamente dos llamaditas, para poder realizar el sorteo de un pase de cortesía para ir a disfrutar del show de tus grandes personajes, Las Llaneras, El Hombre Araña, Mario Bros, K-Pop y Toy Story el próximo sábado. Bueno, ya tengo por acá con el número 1, Gael André Maldonado. Tengo el número 2, Angie Camila de León. Y con el número 3, Rodrigo Antonio de León también. Bueno, solamente necesito otros dos niños o niñas. Con 5 voy a hacer el sorteo. A ver quién se gana este pase de cortesía, hombre. Para ir a disfrutar el sábado de tus personajes favoritos. Esto en el Reino Mágico, aquí en San Marcos.

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1: Otra complacencia más, y esta nuevamente al estilo de Hombres G. Este tema se llama Un par de palabras, para complacer el gusto musical de la familia Velázquez. Velázquez allá en San José Petacalapa, Malacatán, San Marcos. Inscribe a su niño, quiero dos niñas o dos niños. No, solamente un niño o una niña. Un niño o una niña, o dos niñas o dos niños. Claro que sí, para el sorteo del pase de cortesía para ir a disfrutar del próximo sábado de Reino Mágico en el Complejo Social de San Marcos. Ya tengo tres niños, solamente necesito otros dos porque voy a hacer un sorteo rapidísimo. Rapidísimo. Llámenos 7760-2803.

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internacional porque la adopción de la Declaración de los Derechos del Niño en 1959 y segundo, por la aprobación de la Convención sobre los Derechos del Niño en el año 1989. Bueno, pues la primera celebración, sí, celebración se llevó a cabo en el año de 1955. O sea, la Declaratoria de los Derechos del Niño se hizo en 1955, pero se puso en vigencia hasta 1959. Y la Convención sobre los Derechos del Niño se celebró en el año 1989. Hasta la fecha está vigente. Sería bueno que los padres de familia se pongan ahí a leer conjuntamente con su niño y su niña. ¿En qué consiste esta Convención de Derechos Humanos del Niño? O la Declaratoria de los Derechos del Niño. Bueno, pues ahí está la información. 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

Bueno, estamos en las 4 de la tarde con 9 minutos. Vamos a dar unos 6 minutitos más a las 4 y cuarto. Si no hay otra llamadita más para que inscriban a su niño o a su niña en el sorteo del pase de cortesía para ir a disfrutar del Reino Mágico en San Marcos. Bueno, decíamos, si a las 4 y cuarto no hay otra llamada, voy a hacer el sorteo con los únicos 3 niños que ya están en lista. Está Gael, Angie y Rodrigo. Así que pónganse pilas, 5 minutos para que ustedes nos llamen y puedan inscribir a su niño, a su niña. De repente usted se gana este pase de cortesía para ir a disfrutar de los personajes infantiles. Las guerreras Tay Pop, está también el Hombre Araña, Mario Bros, K-Pop y Toy Story 5. Llámenos 77 60 28 03.

En este 1 de octubre, a través del vacilón de la tarde de Futura 92.3, la preferida. 11 minutos han transcurrido de las 4 de la tarde. 4 minutos y hacemos el sorteo. Si no hay otra llamadita más, bueno, pues aquí tenemos 3 niños. Van a participar. Hay un par de hermanitos ahí contra Gael André Maldonado. Vamos a ver quién se gana el pase de cortesía. Mientras tanto, yo les cuento que este 1 de octubre es una ocasión especial para que todo el mundo conozca los derechos de los niños, para recordar la importancia de trabajar para conseguir el bienestar de todos los niños y las niñas en el mundo. También es un buen día para conocer las distintas formas de colaborar con los niños más vulnerables, para que sus derechos sean reconocidos y garantizar su bienestar y desarrollo.

Bueno, señores, padres de familia, niños y niñas, 2 minutos para que se comunique con nosotros. Si nos dicen el nombre de su niño o de su niña, va a participar en un sorteo de un pase de cortesía para ir a disfrutar de los personajes vivos y a todo color. Estará Toy Story 5, estarán las guerreras Toy Pop, estará K-Pop, estará Mario Bros y el Hombre Araña. Ya estoy para hacer el sorteo, solamente 2 minutos, 2 minutos. Comuníquese con nosotros, hombre, escriba a su hijo de repente. Tiene la suerte de la tarde y se lleva este pase de cortesía. Esta actividad será el próximo sábado a las 18 horas, 6 de la tarde, en el Complejo Social de San Marcos. Estará el Reino Mágico con sus personajes favoritos de todos los niños y de todas las niñas.

Bueno, definitivamente hoy sí estamos de fiesta, celebrando el Día del Niño, el Día de la Niña, a nivel local, a nivel departamental y a nivel nacional, y a nivel internacional. Están siendo agasajados todos los niños, las niñas, los chicos, las chicas, los consentidos de la casa. Y también los juguetones y los molestones. Bueno, un minuto y hacemos el sorteo, si no hay otra llamadita más, al 776-2803. Solamente van a participar tres niños. No es posible, hombre. ¿Qué pasó con los padres de familia? No se olviden que hoy celebramos la alegría, la curiosidad y la pureza que llenan de luz nuestros hogares. Cada niño y cada niña merece crecer en un entorno lleno de amor, paz, oportunidades y sueños sin límites. Recordemos que proteger su infancia y defender sus derechos es tarea de todos los adultos y en todos los días. Que nunca se apague esa gran sonrisa de un niño y de una niña en la casa, hombre. Bueno, y qué mejor si lo llevan el próximo sábado a este tremendo show, ¿no?, de Mundo Mágico en San Marcos, Complejo Social de San Marcos. Solamente llámeme, todavía tengo unos minutitos por ahí. 776-2803, el nombre de su niño, de su niña, va a participar en el sorteo. Y si no, al regresar de esta versión musical, voy a hacer el sorteo. Así que mucha atención, niños, los que están inscritos, solamente son tres. Voy a sacar un solo número y el que sale, ese será el premiado.

0: Bueno, se nos pasa el tiempo rapidísimo. Mucha atención, niños. Atención, niñas. Me voy con el sorteo. Claro que sí, con el número 1 va a participar Gael André Maldonado Ochoa. Con el número 2, Angie Mara Camila de León López. Con el número 3, Rodrigo Antonio de León López. Y con el número 4, Aitana Orozco de San José Caben. Bueno, pues vamos al sorteo, pero antes me voy a la pauta comercial. Al retornar, inmediatamente voy a hacer ese sorteo del pase de cortesía.
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Bueno, ahora sí, señores, atención niños, atención niñas. Me voy con el sorteo de la tarde. Un pase de cortesía para ir a disfrutar del Reino Mágico. Allá en el Complejo Social de San Marcos estarán tus personajes preferidos: Toy Story, K-Pop, Mario Bros, las guerreras Stay Boy. Estará también el Hombre Araña. Tengo a 5 niños por acá. Con el número 1, Gael André. Con el número 2, Angie Camila. Con el número 3, Rodrigo Antonio. Y con el número 4, Aitana Orozco. Bueno, como solamente son 4 niñitos, voy a poner a funcionar aquí nuestra tómbola digital con los números, no con los nombres de los niños, con los números. Y donde nuestra tómbola se detenga, con el número que se detenga, mejor dicho, ese será el ganador. Y solo lo voy a marcar aquí. Escuchen ustedes, ahí está, vamos, estamos marcando solamente del 1 al 5. Claro, no, del 1 al 4, 1 al 4. Ahí vamos a quitar entonces el 5. Ahora sí, le damos órdenes a nuestra tómbola digital. Ahí está sonando, dando vueltecitas, a ver qué pasa. Bueno, va, casi, ay, se detiene. Mucha atención, niños, participantes. Ahí estamos, ahí quédate. Estamos de nervios ahora acá en la cabina de Futura Radio. Ahora sí, se detuvo nuestra tómbola digital. Mucha atención. Y nos marcó el número uno. Ay, qué suerte. El ganador entonces de este pase de cortesía es Gael André Maldonado Ochoa. Bueno, pues mañana ahí a Angie Camila y a Rodrigo Antonio, Aitana Orozco pendientes. Mañana vamos a ver si nos dan por ahí otro pase de cortesía para que lo podamos sortear mañana por la tardecita. Claro, puedan ir a disfrutar de este gran show. Bueno, mucha atención entonces. Gracias a los niños que participaron. Gael André Maldonado Ochoa, ven rapidito a los estudios de Futura Radio. Él nos estaba escuchando en la zona número 1 aquí en San Pedro, dice. Gael André Maldonado Ochoa, venga a recoger tu pase de cortesía de aquí a las 5 de la tarde. Cabal 30 minutos. Ponte pilas. Gael André Maldonado Ochoa, venga a traer tu pase de cortesía. Y el sabadito a disfrutar de tus personajes favoritos en el Mundo Mágico. Será el próximo sábado a las 6 de la tarde. Así que estamos entonces en espera de Gael André Maldonado Ochoa, que se ha ganado el pase de cortesía. Esperamos de aquí a las 17 horas, 5 de la tarde.

música para seguir disfrutando en una tarde bonita de jueves 1 de octubre. Y es que cada 1 de octubre Guatemala conmemora el Día del Niño. Si bien es una fecha caracterizada por la alegría, las actividades escolares y las expresiones de afecto, una gestión pública responsable exige trascender lo simbólico. Bueno, pues esta efeméride se evoca a evaluar si las instituciones del Estado y la sociedad garantizan efectivamente los derechos fundamentales de la vida, salud, educación, protección, participación y desarrollo integral de las futuras generaciones, especialmente de los niños y de las niñas. O sea que no nada más es celebrar el Día del Niño. ¿Qué hace el Estado? ¿Qué hacen las instituciones? ¿Qué hace la sociedad? Bueno, estamos en las 15, no, 16 horas con 38 minutos. Sigo esperando a Gael André Maldonado Ochoa, que se hizo acreedor de un pase de cortesía para ir a disfrutar el próximo sábado. A observar ahí, a disfrutar con sus personajes favoritos, tomarse la foto respectiva. Estarán las guerreras T-Pop, estará el Hombre Araña, estará Mario Bros, K-Pop y Toy Story 5. Esto será en el Mundo Mágico Complejo Social de San Marcos el próximo sábado. Así que ponte las pilas, Gael André Maldonado, y venga a los estudios de Futura Radio. Aquí te está esperando tu pase de cortesía.

0: Gracias por continuar en sintonía nuestra. De esta manera celebramos el Día del Niño y el Día de la Niña a través de Futura Radio y Futura TV. Bueno, me voy a ir a la pauta comercial. No le cambies, no le cambies, no le cambies. Ya retorno para seguir disfrutando de la mejor música en esta tardecita de jueves a través de El Vacilón de la Prefe.
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0: Bueno, sigo esperando a Gael André Maldonado Ochoa, zona número 1 en San Pedro, para que venga a recoger su pase de cortesía. Caso contrario, lo vamos a rifar ahí entre los otros tres niños que participaron en el sorteo de esta tarde. Así que Gael André Maldonado Ochoa, ponte pilas, venga a recoger tu pase de cortesía. Y el sábado nos vemos allá en Mundo Mágico. Estará Toy Story, estará K-Pop, estará Mario Bros, el Hombre Araña y las guerreras Toy y Pop. Así que si Gael no quiere su pase de cortesía, bueno, pues aquí lo vamos a sortear de nuevo. Gael André Maldonado Ochoa, ¿dónde está Gael? Venga a recoger tu pase de cortesía. Hasta las 5 de la tarde, estamos a, ¿qué? 13 minutos antes de las 5. Así que si Gael no viene, mañana haremos nuevamente el sorteo.
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Bueno, ahora solamente 9 minutos y estaremos en las 5 de la tarde. 5:09 aquí en Futura Radio. Sigan disfrutando de la mejor música en una tarde bonita de jueves, día del niño, día de la niña. Y hablando de ellos, voy a nuestra última radionota, que habla siempre también de estos chiquillos, ¿no? De estos consentidos de la casa. Fíjese que en el país hay 6,576,710 niños y niñas. ¿Escuchó? Le voy a repetir. En Guatemala, en nuestro país, hay 6,576,710 niños y niñas y adolescentes. Bueno, pues el Día del Niño, entonces debe de recordarse que las niñas y los niños son sujetos plenos de derechos, dotados de dignidad y voz propia, y no meros objetos de asistencia o compasión. Por tal razón, la Asamblea General de la ONU recomendó en 1954 destinar un día a fomentar la fraternidad entre los niños y las niñas del mundo y promover su bienestar con actividades sociales y culturales. Bueno, con esto cerramos las radionotas. Qué mensaje más interesante, ¿verdad? Cuide a su niño, cuide a su niña. Conozca cuáles son sus derechos, pero también cuáles son sus obligaciones. Hoy por hoy, los niños y las niñas ya no son el futuro, son el presente de nuestra patria guatemalteca. ¿Ahí dónde estarán los 6,576,710 niños y niñas guatemaltecos y guatemaltecas?

Bueno, y con esta bonita versión musical al estilo de Luis Miguel, ahora te puedes marchar. Claro que sí, después de haber de haber estado aquí durante 120 minutos musicalizando el ambiente, donde quiera que nos estén escuchando a través de la frecuencia 92.3. Y lástima porque Gael André Maldonado Ochoa no vino a traer su pase de cortesía. Ay, lo siento mucho, pero mañana haremos nuevamente el sorteo. Bueno, así que gracias por habernos sintonizado. Nos vamos. Si no le cambien, porque ya viene Conexión 923. Para seguir disfrutando en este día especial del niño y de la niña, acá en San Pedro Zacatepeque, San Marcos, Guatemala y todo el mundo entero. Buenas tardes, soy el maestro de la radio. Nos escuchamos mañana cuando sean las 15 horas 3 de la tarde. Pásenla súper bien, buenas tardes y buen descanso.

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17 horas entonces, ya con 14 minutos, 5 de la tarde, ya con 14 minutos y la hora presentada, gracias. 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Y por supuesto, nosotros seguimos con más música. Al ritmo ahora de Cristina Aguilera y Ven Conmigo.

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0: Y al ritmo de la oreja de Van Gogh se llega el momento de irnos a una pequeña pausa comercial, recordándole que nuestras vías de comunicación están totalmente habilitadas. Número de WhatsApp 5699-2187 y el número de las llamaditas el 7760-2803. Mientras tanto, no le cambie porque ya regresamos con más de Conexión 92.3. Estás ahí.
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17 horas ya con 35 minutos. 5 de la tarde ya con 35 minutos. 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Y es que yo no tiro basura, la reciclo. 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Seguimos con más música al ritmo de Enrique Iglesias. Y el tema: viviré y moriré.

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1: Estamos de regreso cuando son ya las 17 horas con 48 minutos. 5 de la tarde ya con 48 minutos.
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1: 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Y mientras tanto seguimos con más música, pero al ritmo de Maná. Y el verdadero amor perdona.

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1: Y escuchamos esta colaboración de Felipe Peláez y Maluma, Vivo Pensando en Ti. 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

0: de esta manera se llega el momento de irnos a una pequeña pausa comercial. Recordándole que nuestras vías de comunicación están totalmente habilitadas. Número de WhatsApp 5699-2187 y el número de las llamaditas el 7760-2803. Mientras tanto, no le cambie porque ya regresamos con más de Conexión 92.3. Lo mejor de mí.
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